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empezamos esta mañana aquí en Rumba 93.1 FM con la mejor energía. Bienvenidos a estos trazos, bienvenidos a la información, a la música y a este espacio que hemos creado para acompañarlos de camino al trabajo, mientras se despiertan, mientras se toman el cafecito colombianito preferiblemente, aunque bueno, ya hablaremos de café porque hay muchos tipos de café deliciosos, ya ustedes me contarán cómo se toman ese cafecito. A mí personalmente me encanta tipo americano largo, como le dicen acá en España, pero más aguadito, es decir, más tinto colombiano. Ya hablaremos de esos términos más adelante. Son las 7 de la mañana con 13 minutos. Iniciamos además contándoles, como todos los días, el estado del tiempo para el día de hoy aquí en Zaragoza. A esta hora estamos sobre los 15 grados centígrados. Venía yo caminando desde mi casa y pues la verdad es que se está muy bien para salir a caminar. Es un buen momento para sacar a las mascotas a dar el paseíto. En fin, la verdad es que muy fresquito, muy rico. Más tarde, en unas horitas, llegaremos hasta los 26 grados y luego bajaremos de nuevo en la madrugada hasta los 15 grados. Estaremos oscilando entre esas temperaturas. Sin embargo, el fin de semana aquí en Zaragoza y ya la semana que viene vuelven a subir las temperaturas. Madre mía, esto es una ola para allá y para acá de calor. Pues llegaremos hasta los 33 grados la semana que viene. Así que todavía no guarden los vestidos de verano.

Y nos vamos para Madrid porque estaremos mucha audiencia allí en la capital de España. Un abrazo, por cierto, un abrazo muy grande quienes reportan sintonía a través de nuestras líneas. El 976-096-258. 976-096-258. Recuerden que tenemos esta tarde, bueno, estas jornadas a partir de hoy, tendremos concursos. Ustedes tienen que entrar ya en el Instagram de Rumba FM Zaragoza, así es, Rumba FM Zaragoza. En ese Instagram les vamos a estar contando cuáles son los concursos que tenemos para esta semana. Así que pendientes, vienen conciertos, vienen artistas, tendremos entrevistas, en fin. Una radio que ya se superactivó para este segundo semestre. Nos quedamos en Madrid porque tendremos en Madrid 26 grados de máximas el día de hoy, 14 grados de mínimas allí en la capital de España en un día 17 de septiembre que debo aceptar, es uno de mis días favoritos del año, no me lo pregunten, pero no me pregunten por qué, pero el 17 siempre ha sido un número como que me genera buena energía, buena onda, y bueno, el 1709 siempre ha sido algo especial. Vamos a ver qué pasa hoy. ¿O es el Día Internacional de qué? No tiene nada que ver, lo que me guste con que sea el día de algo. Pero yo les cuento que hoy es el Día Internacional Mundial, más bien, de la Seguridad del Paciente. Hoy. También es el Día Internacional de la Fiebre Mediterránea Familiar, madre mía. Esto, ojo, esto lo tomo de una fuente que desde siempre nos hemos... Que hemos tomado como fuente, perdón, a ver, pero no la redundancia, hoy estoy un poquito espesa, son las 7 de la mañana, 16 minutos, déjeme un poquitico que caliente motores. Pues bien, les cuento que este día, o esta conmemoración del día de hoy, para que nos hagamos una idea, es una fecha importante en la lucha contra la enfermedad, una enfermedad hereditaria que ha afectado a personas en todo el mundo, se llama la fiebre mediterránea familiar. Fíjense, la primera vez que yo escucho esa enfermedad. Pues bien, hoy se conmemora el aniversario del descubrimiento de un gen, que es el gen MEFV. Este es un hito en la investigación médica y ha arrojado además luces sobre la afección, permitiendo avances bastante importantes en el diagnóstico y en el tratamiento. Es una enfermedad autoinflamatoria rara, pero debilitante. Se caracteriza por la aparición de episodios recurrentes de fiebre, dolor abdominal intenso y en algunos casos inflamación en las articulaciones, membranas serosas como las que recubren los pulmones y el corazón. Madre mía, yo no había escuchado esta enfermedad. Pues bueno, hoy es el día de crear conciencia sobre esta enfermedad y yo aquí se los cuento. Episodios que se conocen como crisis pueden ser muy dolorosos, claramente, y debilitantes, afectando significativamente la calidad de vida de quienes la padecen. Bueno, pues muy interesante aparte, porque yo sí que creo que las enfermedades raras es importante visibilizarlas, ¿no? Y estos días internacionales son buenos para ello. Fíjense, yo la primera en decirles que nunca había escuchado esta enfermedad. 7 de la mañana con 17 minutos.

a esta hora vamos a hablar de otro día internacional. Este día internacional me recuerda mucho a mi madre y yo sé que seguramente a muchos de ustedes también se les recordará o les recordará a algún familiar cercano, algún amigo, porque hoy se conmemora el día de un género musical que de repente muchos desconocen, pero que ha sido muy famoso a nivel internacional.

La leyenda sonando de fondo, Kenny Rogers, Kenneth Donald Rogers, nacido en Houston, Texas, un 21 de agosto de 1938. Pues bien, hoy se conmemora el Día Internacional de esta música, de la música country. ¿Por qué me recuerda a mi madre? Porque mi madre era súper fan de esta música y súper fan de este hombre en especial. Que aparte era guapísimo.

Pues bien, hoy 17 de septiembre celebramos este día, Día Internacional de la Música Country, en homenaje a Hank Williams. Él fue uno de los artistas de este género más populares del siglo XX. Este no es Hank Williams, ¿eh? Este es Kenny Rogers. La primera vez que se celebró fue en 2003, aunque existen fuentes que sitúan el comienzo de la celebración en 1920. Además, se celebran muchas ciudades, pueblos del mundo con festivales. Uy, eso debe ser una pasada. Qué maravilla poder estar en un festival de esto. Festivales de músicas, conciertos y concursos donde los músicos conocidos y no tan conocidos, pues obviamente hacen los placeres de disfrutar, hacer disfrutar al público y obviamente disfrutar ellos. 7:20 PM, Kenny Rogers a esta hora aquí en Nuestros Trazos. Vamos con más música, más información y obviamente sus audios. Reporten sintonía, como siempre, cuéntenos qué está pasando allí, en donde quiera que se estén conectando con Nuestros Trazos. 976-096-258.

7 de la mañana con 31 minutos, iniciamos esta jornada con los titulares de esas noticias que van a ser hoy tema de agenda en los distintos informativos a nivel latinoamericano y a nivel local.

Y esto hizo posible la investigación conjunta entre autoridades colombianas y estadounidenses. Ha hecho posible establecer que el procesado había contactado a 11 niños y adolescentes, incluidos dos extranjeros, para solicitarles imágenes íntimas. Este hombre, Negriton, pues realmente ha sido la pieza clave de esta investigación, en donde se ha identificado al menos 45 archivos audiovisuales y 11 posibles víctimas, entre ellas, como les decíamos, dos menores de nacionalidad española y mexicana.

7:32 ha sido noticia durante estas semanas, la patrulla aérea que y el accidente que se ha presentado en el Chocó. Esta aeronave Cessna T-206 que regresaba de una brigada médica en Condoto, en el Chocó, y que desapareció. Pues bien, ya sabemos que la Patrulla Aérea Civil Colombiana y Colmédica han hecho público este y oficial, además, el parte médico en donde se confirma la muerte del piloto luego de este accidente. Sale un nuevo pronunciamiento por parte de esta entidad militar y sanitaria, emitiendo un mensaje de pésame en honor a quienes hicieron de su profesión una forma de servir a los demás. Las organizaciones además emitieron un sentido pésame en memoria de las víctimas: Perla Constanza Álvarez, Sandy García y María Victoria Guzmán, que eran colaboradoras de Colmédica. Además, en el incidente también fallecieron Julisa Figueredo y el piloto Mehmet Kamkaya. La aeronave se habría estrellado en la zona montañosa de una vereda, de la vereda Oscordó, en Pueblo Rico, en Risaralda, allí en Colombia. 7:34, 7:34 minutos.

Y atención, nos venimos para España porque Barcelona y Valencia y más de 5 comunidades en todo el país están en alerta desde hoy por inundaciones y tormentas, así como lo escuchan. Mientras nosotros aquí en Zaragoza, en Madrid, tendremos una temperatura casi veraniega, pues desde la última hora de ayer miércoles, las fuertes lluvias y tormentas en Valencia y Barcelona, en distintas zonas de este lugar, han obligado a establecer un amplio dispositivo para hacer frente a varias incidencias, como por ejemplo, inundaciones en varias zonas. Inclusive en Olivella, en Barcelona, un hombre falleció luego de ser arrastrado por el agua mientras estaba en el interior de su vehículo, y una mujer a estas horas sigue desaparecida. Ya hoy se han desactivado por avisos rojos, aunque está a nivel naranja, 5 comunidades más. Les hablamos de Andalucía, Islas Baleares, Castilla-La Mancha, Murcia y Comunidad Valenciana.

0: 7 de la mañana con 35 minutos. Seguiremos hablando de titulares, nos iremos desplazando por distintos lugares del mundo, sobre todo de América Latina, para contarles lo que está sucediendo, como por ejemplo en el Perú. El Niño costero, ya desde allí se está advirtiendo las lluvias extremas de hasta 100 milímetros por día durante el próximo verano. Pues los valores de hasta 28 grados serán el principal factor que favorecería las precipitaciones intensas. Estamos hablando del Perú, claramente estamos hablando del Perú, porque aquí ya estamos finalizando verano en Europa. Bien, otra cosa y otra cosa importante, hablando de política en este país, en el Perú. Hablamos del Senado, que ha autorizado el viaje de la presidente Keiko Fujimori a Estados Unidos para participar en la Asamblea General de
1: 52,
0: la
1: OEA. Señores senadores, al voto.
2: Con 52 senadores, entonces se va a ir al voto aquí en la Cámara de Senadores para ver si se autoriza o no el viaje de la presidenta Keiko Fujimori. Es el primer pedido de viaje, primer permiso de viaje que solicita la mandataria. El viaje es a Estados Unidos y hemos escuchado la posición de Juntos por el Perú, que votan en rojo. Ahora

0: Y sería bueno, vámonos, Víctor, al tablero principal. JP son los votos en rojo, el resto de bancadas son votos a favor.
1: De esta manera se transmitía en vivo y en directo desde la Cámara de Senadores, que votó y aprobó la solicitud de ese permiso de viaje de la presidenta actual del Perú, Keiko Fujimori, para ir a la Asamblea General de las Naciones Unidas en los Estados Unidos, con 34 votos a favor, 12 en contra y 3 abstenciones. Estaremos revisando la agenda de la presidenta allí en los Estados Unidos. 7 de la mañana con 37 minutos.
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Son las 7 de la mañana con 47 minutos. Avanzamos aquí en Rumba 93.1 FM en este informe Trazos. Vamos a desarrollar más información de América Latina, pero eso será en unos minutos, porque vamos a quedarnos aquí en Zaragoza. Una noticia, además, que se ha generado en las últimas horas de sucesos. La Policía Nacional ha rescatado durante esta madrugada una mujer de 28 años que era arrastrada por la corriente del río Ebro, aquí en Zaragoza. Dos agentes se introdujeron a nado en el agua, recorrieron varios metros hasta alcanzarla cuando empezaba a hundirse. Luego consiguieron llevarla hasta la orilla con ayuda de otros compañeros. La mujer se estaba hundiendo. Ellos, los policías, siguieron el cauce hasta que lograron escuchar la respiración entrecortada de esta persona con signos de agotamiento.

0: Y nos quedamos aquí justamente en Zaragoza porque hablamos también de otro suceso que ha llamado mucho la atención durante esta última semana. Y es una nave industrial del polígono Empresarium de la Cartura Baja aquí en Zaragoza. Pues bien, ¿saben qué había allí? Una plantación interior de marihuana con más de un millar de plantas y una instalación eléctrica preparada para mantener el cultivo de forma permanente. La Guardia Civil ha detenido a 3 personas como integrantes presuntos de este entramado y calcula en casi 96 mil euros el perjuicio causado por el suministro ilegal de electricidad, además. Y atención, porque aquí muy cerquita de donde estamos, aquí en Delicias, ya se ha confirmado que tendremos la construcción de una nueva torre de 20 plantas y 234 viviendas que va a transformar definitivamente el entorno de la estación de Delicias. ¿Quién la hará? La promotora Nice Homes ya formalizó ahora la adquisición de un suelo por 25,9 millones de euros. El entorno de la estación de Delicias pues ya se está preparando para este desarrollo residencial, como les decíamos. La parcela tiene más de 31.800 metros cuadrados y está al lado de la estación. Pero además va a tener otros 3 bloques residenciales. La idea es incorporar 234 viviendas libres en una de las zonas de Zaragoza, que para muchos está llamada a seguir transformándose en los próximos años, sobre todo tras la reciente reforma de la nueva fase de la Avenida de Navarra. 7 de la mañana, 50 minutos, quédense aquí con
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0: 7:55. Y atención, porque continuamos escuchando a Julio Iglesias, ya que se encuentra todavía en el foco, en el ojo público, por una nueva información que llega desde Women's Link, una organización que ha acompañado a dos ex empleadas que han denunciado al cantante por presuntos abusos sexuales. Ellas han pedido medidas de protección ante las posibles represalias que se puedan presentar. Noticia de última hora, está recién salidita, pues del archivo de la denuncia una nueva querella y este pedido ante la ONU. Las denunciantes de Julio Iglesias han reclamado además a España una investigación más efectiva. Pues bien, ellas tienen miedo a no ser creídas, a la vergüenza y sobre todo a la posibilidad de afrontar un proceso judicial revictimizante o incluso el temor al agresor. Son estos los motivos que dificultan que varias de las víctimas pues denuncien la violencia sexual. Unas barreras que pueden ser aún mayores cuando la acusación señala una figura del tamaño de Julio Iglesias. Esto no es nuevo, ¿vale? Yo solo les estoy actualizando lo que ha sido noticia y titular de medios de comunicación y aparte del entorno del espectáculo ya desde hace varios meses. Laura y Rebeca, ellas son las protagonistas de esta historia. Pues las mujeres denunciaron al cantante Julio Iglesias por esos presuntos abusos sufridos en el año 2021 en las residencias del artista en las Bahamas y en República Dominicana. Tampoco les ha sido sencillo enfrentarse al desequilibrio de poder, pero ellas han tomado la decisión de seguir adelante con su reclamo. Pues que sepan que hace pocos días presentaron una nueva querella en la Audiencia Nacional, después de que la primera denuncia fuera archivada aquí, en España. La razón, falta de jurisdicción. La semana pasada, sus representantes legales llevaron el caso ante 6 mecanismos especiales de las Naciones Unidas. Pues en esa comunicación que fue presentada exactamente hace 7 días en distintas instancias de la ONU por Women's Link, la organización que las está asesorando, a Laura y a Rebeca, que claramente son nombres ficticios pues para proteger su identidad, advierten que España podría incumplir el deber de investigar estos hechos que ellas están denunciando. Por eso se pide información a las autoridades. Desde allí, desde Women's Link, han explicado que las dos vías legales, es decir, la querella y la comunicación urgente que han presentado a la ONU, pueden coexistir y avanzar de manera complementaria y simultánea. Y atención, porque esta no sería la primera vez que un organismo internacional señala fallos del Estado español en su respuesta ante la violencia de género. En 2014, el Comité para la Eliminación de la Discriminación contra la Mujer ha dicho y concluyó que el país no actuó con diligencia debida para proteger a Ángela González Carreño, una mujer que sufrió violencia machista durante años por parte de su esposo, Felipe Rascón, quien terminó además asesinando a la hija de los dos en 2023, esto es violencia vicaria, para después suicidarse. Tremendo, un caso bastante mediático, obviamente lo ponemos aquí porque acaba de salir la noticia, acaba de salir esta información de la decisión que han tomado estas dos mujeres de mantenerse en este proceso, exigiendo a España una investigación más efectiva.
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0: 8 de la mañana con 8 minutos, nos mantenemos aquí en Informe Trazo. Y esta vez vamos a irnos a trazar un país muy importante para nuestra región. Nos vamos para Ecuador.
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0: Efectivamente, vamos a trazar Ecuador con la información. Porque el presidente de este país ha decretado un nuevo estado de excepción durante 60 días en 8 provincias y 3 municipios de todo el Ecuador. El presidente Daniel Noboa ha decretado este nuevo estado de excepción durante esta temporada en 3 municipios del país y 8 provincias, y oficializa así el toque de queda nocturno que va a regir desde el 17 hasta el 30 de septiembre en 4 provincias de la costa. El estado de excepción, que entró en vigor este martes justamente tras la firma de un decreto ejecutivo, abarca las provincias de El Oro, Esmeraldas, Guayas, Los Ríos, Manabí, Pichincha, Santa Elena y Santo Domingo. También los municipios Camilo Ponce Enríquez en la provincia de Azuay, Las Naves, en Bolívar y La Maná, en Cotopaxi. Ha fundamentado además el presidente la medida en la existencia de una grave conmoción interna, así lo ha denominado. Conmoción que ha sido ocasionado por las actividades de las estructuras de crimen organizado, que ya veníamos hablando de eso en estas semanas, de manera que se suspende la inviolabilidad de domicilio y se le va a permitir a la policía atención en el Ecuador y a las Fuerzas Armadas realizar allanamientos inmediatos cuando existan indicios de delito, eso en estas zonas. El decreto además se recoge en este decreto la decisión de sustentar en informes del Centro Nacional de Inteligencia, de la Policía Nacional y de las Fuerzas Armadas, que han concluido que los grupos criminales ubicados en esas zonas están ahora mismo en el Ecuador diversificando las fuentes de financiamiento. Están diversificando fuentes de financiamiento. ¿Y esto cómo? Pues con distintas economías ilícitas. Les está permitiendo mantener una alta capacidad de adaptación a estas acciones policiales ordinarias contra ellos. Complicada la situación que se está presentando en este país. Estaremos muy al tanto de las actualizaciones porque entendemos que tenemos mucha audiencia del Ecuador. Sería muy interesante también que nos contaran su experiencia, ¿no? Como ecuatorianos, cómo están viendo desde aquí, desde España, quienes residen aquí en Zaragoza o en los lugares en donde nos escuchen, cómo están viendo esta situación que vive el país. Desafortunadamente tenemos que seguir diciendo este tipo de noticias y dando este tipo de titulares, porque es la realidad de un país que en este momento está haciendo bastante resistencia al tema de la inseguridad y sobre todo a la presencia de estas agrupaciones criminales. 8 de la mañana con 11 minutos.
2: Es un gusto poder saludarles. Nos vamos directamente con la noticia hasta Ecuador. El presidente Daniel Noboa decide extender el estado de excepción. Ahora será en 4 provincias. Vamos a conocer los detalles y lo que lleva hoy al presidente Daniel Noboa a extenderlo. César, un gusto saludarte, compañero. ¿Cómo estás?
3: Un gusto también, Andy. Así es, el presidente firmó el decreto 498, en donde oficializa que entra en vigencia a partir de las 0 horas de este 17 de septiembre una renovación del estado de excepción, primero en 8 provincias y 3 ciudades del país. Y por otra parte también se establece un toque de queda focalizado en las provincias de Guayas, El Oro, Manabí y Los Ríos. Más de una decena de veces el presidente ha renovado el estado de excepción, pero es importante diferenciar, Andy, que en el caso del toque de queda esto implica que los ciudadanos no podrán movilizarse. ¿Desde cuándo hasta cuándo? Desde el 17 de septiembre hasta el 30 del mismo mes, en estas 4 provincias en donde se ha recrudecido el nivel de homicidios, entre los horarios de 0 horas a 5 de la mañana. El argumento principal del presidente es que hay un repunte del 11% de los homicidios en estas 4 provincias desde finales del mes de agosto hasta la fecha del mes de septiembre. Es por esto que la gente tiene que comenzar a prepararse. Hay personas en Manabí, sobre todo, que tratan de darle un realce al turismo y que que se quejan de que nuevamente tendrán que guardarse principalmente en las noches. Van a hacer incluso, han dicho, un plantón en la provincia de Manabí, pero el presidente considera que esta medida es necesaria, Andy.
0: Escuchábamos el informe de los compañeros de The News, que están justamente allí en el lugar de la noticia contándonos cómo está respirando la gente ecuatoriana este nuevo toque de queda en cuatro provincias, nuevo estado de excepción por causa de la violencia. 8 de la mañana con 14 minutos, avanzamos aquí en nuestros trazos. Recuerden que ustedes tienen un número de teléfono al cual se pueden comunicar. El teléfono para que nos escriban, nos manden audios, 976-096-258, a estos trazos que los hacemos entre todos desde primera hora de la mañana y obviamente de lunes a viernes.
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0: Un abracito muy grande para toda nuestra audiencia que se sigue conectando. Por aquí estoy viendo a doña Patricia que nos escucha desde los Pirineos. Un abracito, Pati, buenos días.
4: Hola Nati, buenos días. Aquí del Pirineo Aragonés, enviándote un saludito, escuchándote con esa música tan bonita que pones y esas noticias también que dices. Bueno, un besito, bye bye.
0: Tan hermosa, Pati, un besito. Que por cierto, allí en su pueblo están de fiesta este fin de semana, ¿no? Mándenos al audiecito, cuéntenos. Empiezan las fiestas de los pueblos en el Pirineo Aragonés. Cuéntenos qué novedades hay, qué se prepara, qué se gesta, qué se está proponiendo para este fin de semana. Personalmente, nosotros iremos a uno de los pueblos más hermosos de España, digo nosotros, mi grupo de amigos, a disfrutar de las fiestas, mis primeras fiestas en el Pirineo Aragonés. Así que este fin de semana iré por allí y les estaré contando el lunes cómo nos ha ido. Patri, cuéntanos allá en tu pueblo qué van a hacer, cuál es la idea, que además se nos han cruzado justo las fiestas, qué cosa. Bueno, la hermosísima Shakira, la renovada Shakira, que para mí es el ave fénix, esta mujer. Les tengo un dato, pero aparte un dato que me dejó, como dicen en España, flipando. Ustedes saben, póngale precio a la noche, póngale precio a la noche del hotel en el que se va a quedar Shakira durante su residencia en Madrid.
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0: Vea. Vamos a hacer una cosa. No, porque es que ya, ¿qué? Porque lo van a buscar. Vea, el primero que me mande un audio a nuestro WhatsApp, 976-096-258. 976-096-258. El primero que me mande un audio diciéndome cuánto cuesta la noche en el hotel que va a pagar Shakira durante su residencia en Madrid, se lleva un premio. Y se lo doy en vivo y en directo aquí, antes de que se acabe Trazos. Dejar a la Shakira de fondo mientras escuchamos también el informe de nuestro queridísimo Miguel Ángel, que ya está por ahí en las calles de Zaragoza, seguro dirigiéndose aquí al estudio de Rumba 93.1. Buenos días, Miguel.
6: Hola, Natalia. Muy buenos días. Buenos días a todos los oyentes. Bueno, hoy una mañana más fresca que el día de ayer, un poco más fría. Ya hoy tocó sacar la chaqueta, abrigarnos un poquitico más. Hoy se siente un poco más frío, pero bueno, aquí estamos en este informe desde la calle, informe por las calles zaragozanas, el famoso informe Trazos, corriendo un poquitico ya a tomar el autobús, ya vamos directo a la emisora. Y te comento, las calles con normalidad, normales como suelen estar estos días, ya con la gente saliendo, corriendo a sus lugares de trabajo, el transporte normal y todo perfectamente fluye. Bueno, te mando un abrazo a ti, un saludo especial para todos los oyentes y ya nos vemos ahí en la emisora.
0: Tan
6: un abrazo.
0: Tan bello, Migue, un abracito muy grande. Bueno, y mientras Miguel llega por aquí también a compartir con nosotros un ratito aquí en Nuestros Trazos, les voy a contar, y mientras ustedes me mandan ese audio, el primer audio que me llegue diciéndome cuánto cuesta la noche de hotel que va a pagar, o una noche de hotel, en el hotel que va a pagar Shakira durante su residencia en España, yo les voy a contar aquí, bueno, yo no, les voy a contar mis compañeros y los colegas de El País, ¿cómo va a ser el Macondo Park de Shakira en Madrid?
7: El espacio es mágico, tenéis toda una expo cultural, pabellón de música, otra música, flamenco, literatura, Macondido, gastronomía, tenéis allí, vamos, el Disney, tenéis un mundo, es un Disney World musical, pero desde el punto de vista cultural, con un calado profundamente latino. La idea del Macondo Park representa un poquito este espíritu de libertad, de convivencia y de tolerancia de lo que se ha buscado en esta residencia, para que realmente Shakira lo que quería, que aquí todo el mundo nos sentimos, todo el mundo somos importante, que los latinos somos más importantes que nunca, que el mundo se dé cuenta que el mundo latino lo que aporta es crecimiento, es integración, es amor y es sobre todo pilares y cimientos que hacen que muchos países se creen y se forjan con todo el esfuerzo y el cariño y el amor que ponen los latinos.
0: Impresionante, impresionante, impresionante ese Macondo Park de Shakira en Madrid. Pues estábamos escuchando justamente ahora a Pino Sacliojo. Él es el director de la promotora de conciertos Live Nation, que muchos de ustedes lo conocerán, y pues es uno de los encargados de hacer posible este mágico parque, este Macondo Park que Shakira ha hecho en Villaverde, en una zona de Madrid, en una de las zonas de Madrid, en una explanada muy importante allí en la capital de España.
8: En esta tierra que ha parido tantos grandes artistas como Javier Solís.
0: Pues mañana empieza, 18 de septiembre es el día, 18 de septiembre es el día del inicio de esta residencia de Shakira en Madrid. Va a tener 12 conciertos en 4 fines de semana consecutivos, se llama el espacio Iberdrola Music en Villaverde, y que para estas fechas va a ser Macondo Park. La magnitud del evento tendrá su reflejo en la movilidad de la ciudad también dentro de este entorno se esperan cerca de 57,000 personas por concierto. Esto es una cosa abrumadora, es impresionante. Y bueno, pues los conciertos serán durante, se celebrará lo que les dije, 4 fines de semana, los días 18, 19, 20, 25, 26, 27, 2, 3, 4, 9, 10 y 11 de octubre allí, y los conciertos van a estar programados entre las 9 y las 11 de la noche, 4 conciertos.

0: 8 de la mañana con 27 minutos. Esta canción es para cantarla a grito herido definitivamente. Y les tengo propuesta de tema del día. Una propuesta aparte, bueno, obviamente de hablar de toda la información, de todas las noticias, convocando a nuestra audiencia a que participen, no se me queden tan calladitos. A mí me encanta escucharlos, me encanta saber sus perspectivas, sus noticias, qué opiniones les merecen las noticias que damos acá en el programa. Y si tienen algo que aportar, bueno, pues que sepan que en este momento nos vamos a ir a trazar Colombia porque hay una noticia que nos ha dejado desinflados a más de uno.
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8 de la mañana 28, como les decía, hay una noticia que a quienes trabajamos, nos movemos en el sector de la cultura, pues nos ha chocado, la verdad, nos ha chocado y nos ha dejado bastante pensativos e incluso indignados, es la palabra. Y ya hablo a manera personal antes de dar esta noticia. Pues que sepan que después de 27 años, o por primera vez más bien, en 27 años, atención a lo que les voy a contar, el gobierno de Abelardo de la Espriella en Colombia ha suspendido y oficializó que este año no se va a asignar el recurso o los recursos correspondientes a los distintos estímulos para financiar proyectos o recibir reconocimientos por la trayectoria del Programa Nacional de Estímulos del Ministerio de Culturas. Tela. Pues esta medida que ha tomado actualmente Abelardo de la Espriella interrumpe un ciclo ininterrumpido de 27 años de vigencia de estas distinciones públicas. Quedó asentada en la resolución 1887 que se expidió el 14 de septiembre. Cada año, que lo sepan, y justamente, ojo, atención porque esto tiene un enlace informativo. Cada año, los artistas, gestores culturales, colectivos y organizaciones de distintas regiones del país encuentran en ese Programa Nacional de Estímulos una posibilidad de financiar proyectos culturales o incluso de recibir reconocimiento por la trayectoria, trayectoria que da visibilidad justamente al entorno cultural del país. Pues bien, que sepan que para 2026 el ministerio incluso había anunciado una bolsa de 31.190 millones para entregar 1.167 estímulos en distintas modalidades. El portafolio pues ha sido dividido desde comienzos de año en dos grupos. El primero estaba compuesto, ojo, por becas, residencias, pasantías, mientras que el segundo reunía lo que eran los reconocimientos y los premios. De acuerdo con el Ministerio de Cultura, las resoluciones con ganadores de becas, residencias y pasantías se empezaron a publicar en junio y las modalidades cuentan con disponibilidad presupuestal y de caja para culminar las etapas pendientes. La decisión adoptada ahora se va a concentrar en el otro grupo. Pues bien, los resultados de los reconocimientos estaban listos a publicarse a más tardar el 15 de septiembre, pero ojo, la evaluación de las propuestas no se llegó a realizar. La suspensión ocurre durante el actual gobierno de Abelardo de la Espriella. Obviamente va a ser motivo de controversia entre esta administración y quienes estuvieron, obviamente, frente al ministerio en el gobierno de Gustavo Petro. Pues bien, la exministra Yanay Kadamani cuestionó esta decisión y dijo que es la primera vez en 27 años que no se entregarían el reconocimiento en el país. Por primera vez en 27 años, así como otras decisiones, por ejemplo, que nos llevan a que durante varios gobiernos, más de 8 años, pues había mantenido, digamos, el tema de la ley de porte de armas, o más bien la suspensión de este...

0: La historia de la violencia se cuenta por los miles y millones de personas que han sido desaparecidos, muertos y desplazados por el tema de la violencia. Un país que ha encontrado en la cultura y en el arte un bálsamo, y para nadie es un secreto que, y bueno, o de pronto sí, de pronto muchas personas que escuchen este programa no conocen esa realidad del país. Pero, por ejemplo, en el Pacífico colombiano, que es una de las regiones en donde la cruel violencia se ha ensañado durante décadas, durante gran parte de la historia, pues que sepan que la música, el arte, la cultura, el teatro, las cantadoras del Pacífico incluso, son muestra de que el arte hace parte de nuestro legado ancestral. Y es por eso que muchas mujeres, líderes sociales, salen de estos territorios y lo hacen también a través de la música. Lo hacen a través de la música. Se vuelven plegarias realmente, las cantoras de Timbiquí. Les estoy poniendo ejemplos de zonas del país en donde es importante mantener el tema cultural y que además se reconozca. Es súper importante. Bien, ahora mismo nos quedamos en shock. Hay varias percepciones, por un lado y por el otro. Unos lo avalan, como siempre, estamos en un país de casi 50 millones de personas, incluyéndonos los que estamos en el exterior, que en el exterior estamos sin censo oficial, además que es una cosa pendiente, cerca de 9 millones se estima, pero pues obviamente seremos muchos más. Y bueno, aquí lo tienen, otra de las decisiones, un agresivo recorte al Ministerio de Cultura y además también al Ministerio de los Deportes. Ahí se los dejo.
1: ¿Qué pensarán Pipe Bueno, Silvestre Dangón, Marvel, Amparo Grisales o Natalia París ahora que por primera vez en 27 años el Ministerio de las Culturas no entregará los premios y reconocimientos del Programa Nacional de Estímulos 2026? ¿Y qué pensarán Juan Guillermo Cuadrado, Jerry Mina, Juan Fernando Quintero o Nairo Quintana de que el gobierno que ayudaron a promocionar proponga apenas 285 mil millones de pesos para el deporte en su primer presupuesto completo? Muy útiles para la campaña también y para vender patria. Pero cuando toca financiar aquello que representan, parece que ya no son tan importantes. En el primer año completo del gobierno Petro, el presupuesto del deporte rondó los 950 mil millones de pesos. Para el primer presupuesto completo de Abelardo, después de una campaña llena de promesas para los deportistas, propone apenas 285 mil millones.
2: Estoy en representación de aquellos deportistas. Yo pertenezco a la Selección Colombia Sub-20 y espero que en su gobierno no se olvide del deporte.
3: La visión que tengo con lo que vamos a hacer frente al deporte es una verdadera revolución. Y en la era del tigre, en la patria milagro, el deporte tendrá toda la importancia, el lugar de grandeza que se merece.
1: Mucho discurso sobre apoyar el talento colombiano, nuestros deportistas y a quienes llevan el nombre del país por el mundo. Pero este recorte llega precisamente en 2027, el año de los Juegos Nacionales y Paranacionales en Córdoba y Sucre, y de los Panamericanos de Lima, en plena preparación hacia los Olímpicos de Los Ángeles 2028. Es decir, justo cuando el deporte colombiano necesita recursos para competencias, preparación, entrenadores y procesos de clasificación.
4: Justo ahí sufre un recorte del 40%.
1: Los otros que deben estar pasando vergüenza son los artistas y figuras del entretenimiento que prestaron su imagen para apoyar a Abelardo de las Priegas. Ahora, por primera vez en 27 años, el Ministerio de las Culturas no entregará los premios y reconocimientos del Programa Nacional de Estímulos. Quedaron 1.308 propuestas habilitadas sin evaluar, entre 351 premios nacionales y 957 reconocimientos.
4: Ni siquiera fueron nombrados los jurados.
1: ¿Cómo sufren algunas figuras colombianas del síndrome del mayordomo? Llegan lejos gracias al esfuerzo enorme de sus familias, entrenadores, escuelas, ligas, becas, convocatorias y ayudas que alguien sostuvo antes que ellos, pero cuando llegan arriba se les olvida rapidísimo de dónde vienen y quiénes todavía necesitan esas oportunidades. Así que guardemos bien las fotos y los videos. Este gobierno ya viene dando peleas contra los derechos de las mujeres y de las personas diversas, y ahora empieza a mostrar qué lugar tendrán la cultura, el deporte y la educación en su proyecto. Al medio de...
0: Cada quien toma sus propias decisiones y cada quien toma su propia postura frente a esto. Lo único que sí les dejo aquí en Informe Trazos es la realidad. Y es que en la práctica, como nos gusta hacerlo aquí en Informe Trazos con números y con hechos y además con realidades que se están dejando sobre la mesa, que no pueden quedar más claras, además, pues la propuesta presupuestal para este Ministerio de Culturas pasaría aproximadamente, como les decía, se haría una reducción bastante importante de cerca del 30%, varias entidades culturales adscritas quedarían afectadas, posibles efectos claramente. El primero, menos recursos para convocatorias artísticas y culturales. El segundo, menos financiación.

Para proyectos de patrimonio, para bibliotecas, para museos, para actividades culturales y la reducción o aplazamientos de programas regionales. Y en el deporte, ojo, el ministerio tendría una reducción cerca del 40% según los análisis que ya se publicaron sobre ese proyecto de presupuesto. Los efectos, pues a las luces se ven. Menos recursos para la formación de deportistas, menos financiación para la recreación y la actividad física de los que ya se han implementado, y la presión sobre programas de preparación para competencias internacionales y ciclos olímpicos, que es justamente lo que escuchábamos de la compañera. 8 de la mañana con 38 minutos. Y para que ustedes se hagan una idea de lo que ha gestado además también el tema cultural en el país.

quiero presentarles a, una asociación, a una organización, a una agrupación más bien, de el Pacífico colombiano, lo que les estaba contando, pongámosle voz a estas mujeres, se llama Integración Pacífica. Y estas mujeres, pues claramente han sido solamente unas de las personas o de las agrupaciones que se han encargado de llevar la música del Pacífico a otros escenarios. Así como, pues obviamente, también Nidia Góngora, que es una de las grandes de nuestra historia en el país. La maestra Nidia Góngora, que por cierto, visita España también con la idea de visibilizar estas realidades. Es una mujer que se ha puesto la camiseta para visibilizar las realidades de las víctimas, del territorio y de todos aquellos que están padeciendo, desafortunadamente, en nuestro país, las inclemencias de la guerra.

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1: Entra la tambora. No, señor. Ese sí es. ¡Palma!

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0: 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Don Miguel Ángel Rojas, muy buenos días.
1: Buenos días, Natalia, ¿cómo
0: estás? Bienvenido a estos trazos, querido mío. Oiga, hoy amaneció haciendo frito, ¿no?
1: Bastante, sí, frito.
0: No tanto, pero sí.
1: Bien fresquita, ya saqué hoy, por ejemplo, la chaqueta.
0: Mire, ya lo veo, ya sí, veo, con chaquetita.
1: Y además ahí. Que yo estoy sintiendo más frío hoy, yo sí, personalmente.
0: Claro, porque se peló. se peló la cabeza.
1: Estamos con...
0: Está calvete.
1: Con el look que normalmente me
0: entró al combo calvo.
1: Sí, sí, sí.
0: Pero
1: sí.
0: Chévere, sexy.
1: Sí.
0: Sí, ¿te gusta? Sexy, sí. Pues sí, es que hoy llegamos hasta los 15 grados, mijo. Llegamos hasta los 15 grados y vamos a seguir descendiendo, pero la semana que viene siguen subiendo las temperaturas. O sea, como que vamos ahí, como en Bogotá, ¿no? Para allá, para acá, para allá, para acá, nos tienen como locos. Yo solo les digo que yo ya las botas de mis botas texanas ya las tengo puestas. O sea, ya las tengo unas de ya las tengo puestas, mis roqueras también. O sea, yo soy muy, muy, muy devota de Dios y devota de calzar. Lo que yo dice para... Venga, le tengo una preguntita.
1: Cuéntamela.
0: Que se la voy a hacer ahorita a doña Angélica, que vaya preparando la respuesta. Dos preguntas. Sí. La primera, ¿cuánto cree usted que cuesta la noche en el hotel que ha cogido Shakira para su residencia en Madrid? Póngale un número.
1: Ay, ay, ay. Póngale. ¿Cuánto cuesta la noche le cobraron a Shakira?
0: No, ¿cuánto cuesta la noche en ese hotel?
1: Uy, ¿cómo se llama el hotel? ¿Tenemos el
0: nombre? No, hombre, pero si le doy pistas. Pongo un número. Una noche
1: en el hotel.
0: Esta residencia que va a estar durante desde mañana y hasta el 5 o 6 de noviembre.
1: Yo creo que con lo que yo pago la mensualidad en donde yo vivo, no pago una noche allá.
0: Estoy absolutamente segura, absolutamente con C. Diga pues.
1: ¿Cuántos? 800 euros.
0: ¿Qué? No.
1: ¿No más?
0: Ay, mi amor. Es Shakira.
1: Shakira.
0: 800 no sé. Euros, de verdad.
1: 2000 euros, no sé. No, hijo.
0: Espere a ver si Pati le atinó. A ver si doña, porque por acá estoy viendo un audio de Patricia que yo creo que ella respondió el mensaje.
1: A ver, Pati,
0: si le atinó.
2: Hola, mi Nati. Pues nada, hoy empieza la fiesta, hoy hacen la colación popular, que es como un asado, una barbacoa con bacon, longaniza, chorizo y pues y come todo el pueblo que está aquí, pues bebida y lo que sea. Mañana ya empieza la orquesta, es una orquesta espectacular y me parece que el sábado también, el domingo son las jotas. Y me parece que esta es la última fiesta de aquí del Pirineo Aragonés. Esta ya es la última.
0: Nena, pero dinos el pueblo, porque nos quedamos igual. A mí se me olvidó el nombre del pueblo.
1: El nombre del pueblo.
0: Sí, es que empiezan fiestas. Yo voy a estar por Anzó.
1: Por Anzó.
0: Sí, señor.
1: Pueblo cerca a Allina.
0: ¿A qué?
1: Allina.
0: ¿Allina?
1: Allina, sí.
0: ¿Qué Gina?
1: Es Anzó, Allina. O sea, no es con G, ganso, gallina.
0: De hecho, está cerca, Anzó sí. Está cerca de hecho. ¿Sabe que hay un pueblo que se llama Hecho?
1: No lo sabía, de hecho no.
0: De hecho, sí. De hecho, Anzó está cerca de Hecho. O sea, está Hecho. Oye, y usted sube por una cuesta y llega Anzó.
1: Acá hay nombres muy, muy...
0: Muy particular. ¿Cuál es el nombre más extraño de un pueblo? Ya lleva dos preguntas.
1: Yo tengo uno. ¿Cuál? Que es muy particular.
0: ¿Cuál?
1: La verga. Cinco sentidos. Y es cierto.
0: A mí me llamó mucho la atención uno que queda por Castilla-La Mancha que se llama Cuarto de Baños.
1: Vea, pues.
0: Y así los que se alcanza a imaginar, ahora buscamos nombres de pueblos raros. Mándenos audios, a ver qué pueblos así extraños. Donde vayas, yo me iré. Nosotros molestamos mucho con Hecho, porque es Hecho con H.
1: Hecho con H.
0: Pero pero luego tú llegas al pueblo y hay un letrero que está hecho sin H.
1: Ay, por la boca,
0: vive. Y de hecho pasamos por Hecho. Vale, nombres de pueblos raros. Bueno, les voy a dar el nombre, no, más bien el nombre, no, les voy a dar el costo.
1: El costo.
0: De la noche.
1: ¿Más de 2000 euros?
0: Papito, por allá, póngale un cero.
1: Otro cero, 20,000.
0: No, 20,000 euros la noche.
1: No, es que pues, de hecho, ahí sí, de hecho.
0: O sea, es una, pero es que, a ver, póngase en situación. Ajá. Cada concierto de los que va a dar Shakira,
1: ¿sí?,
0: son 4 durante la residencia, tiene 55,000 asistentes.
1: Wow.
0: Y no hay entradas ya.
1: No, pues.
0: O sea, es que esto es, ya estamos hablando de otras dimensiones. O sea, esto de, man, y cuente los 60 millones de euros que le devolvió Hacienda. Esto para ella es un hotel de 50 euros de los que uno se consigue.
1: No,
0: en el,
1: no, no puede ser posible.
0: En, sí, un hostal. Sí.
1: Pero yo me imagino también que el hotel.
0: Impresionante.
1: El hotel se beneficia bastante también con el.
0: Hombre, con, obvio. Obviamente, ¿ah?, no van a decir el nombre, pero pues bueno, mire, es un penthouse.
1: Un penthouse.
0: De 5 estrellas.
1: Imagínese.
0: Obviamente tiene que, no es como de 200 estrellas, estaba en arriba de 20 mil euros.
1: Oye.
0: Ah, pues mire, sí, me puso el nombre aquí. Mire,
1: ¿te puso el nombre?
0: Sí, de Madrid Edition, un moderno establecimiento perteneciente a Marriott Internacional.
1: Mira.
0: Que abrió sus puertas en 2022 y que está en la plaza Centric, en la céntrica plaza de Selenque. Esto es en Madrid.
1: En Madrid, sí.
0: Tiene lujo, es la estancia hotelera con la tarifa más elevada de toda España.
1: Bueno,
0: 20,000 euros, perdón, le terminó el,
1: okay,
0: el chisme, porque esto es puro chisme. 20,000 euros la noche. Dice que el llamado Madrid Penthouse ha alcanzado los 25,000 euros nocturnos, situándose por encima de otras suites de lujo.
1: Okay.
0: Tiene un dúplex, ¿vale?
1: Ajá.
0: Tiene una piscina infinita, ojo. Está en la cuarta, dice tipo dúplex, situada en la cuarta planta del edificio, orientación oeste. Con acceso exclusivo, tiene 460 metros cuadrados,
1: wow,
0: divididos en 162 metros cuadrados de espacios interiores y una terraza panorámica privada de 298 metros cuadrados. En la planta inferior se destinan las zonas comunes y Shakira dispone de un salón independiente, un comedor con mesa de mármol travertino, con capacidad para 8 personas, una cocina completa preparada para el servicio del mayordomo. Y tiene una entrada propia para el personal.
1: Ya pues.
0: Tiene una cama tamaño king, un vestidor independiente. Mejor dicho, esto es una mansión.
1: Sí,
0: un
1: total.
0: Cuarto de baño con una relajante ducha de efecto lluvia. Una bañera desde la que se pueden ver las vistas del centro histórico de Madrid.
1: Uh-huh, mejor dicho.
0: No, yo estoy ahí, sí, como quien dice, estoy flipando, colega. Uy, estoy flipando. O sea, esto ya es otro,
1: imagínate,
0: rollo. Esto ya es otro mundo. Eso es otro mundo. Uh-huh. Aparte, un gimnasio de última generación. Tracatá, tracatá, tracatá. No, eso es una cosa impresionante.
1: Bueno,
0: es que no hay ni fotos, no hay ni fotos. No ponen fotos porque
1: yo,
0: están exclusivos.
1: Yo digo una cosa, yo, no digo, yo digo una cosa. Yo también me quedé una parte de cuando estuve en Madrid, de uh-huh, la primera noche. Pagué. Te voy a decir lo que pagué. ¿Sabes? Tú que conoces Madrid muy bien, ¿sabes dónde queda la avenida principal, la Gran Vía?
0: Sí.
1: La Gran Vía, que es una.
0: Sí, claro, la sí, es una arteria principal.
1: Una arteria principal, muy comercial, muy bonita, muy elegante.
0: Ajá.
1: También.
0: Ajá.
1: Yo también pagué 20.
0: ¿20 euros?
1: 20 euros. La noche.
0: Quítale 3 ceros. Sí, no, es que esto es una cosa abrumadora. Es otra cosa, es otra cosa, es otro mundo, es otra cosa por allá lejos. Yo no sé si yo tuviera tanto dinero,
1: ajá,
0: no sé si, o sea, igual se le cambia a uno la percepción de la vida, pero no creo. Yo la verdad, a mi edad, ya no creo. Yo no sé si yo me gastaría 20,000 euros en una noche de hotel, la verdad. O sea, no lo sé, no. A menos de que sea, no, es que ni siquiera, no. A menos de que sea un sitio por allá, no sé, en el Tíbet, arriba,
1: no
0: profundo,
1: sé.
0: No sé. Perdón, el Tíbet no, porque ahorita tuvimos tragedia. Bueno, por allá, muy lejos.
1: Muy lejos.
0: Sí, que sea en Groenlandia, la última iglú que va a existir,
1: okay,
0: en donde se va a ver la última aurora boreal.
1: Ajá.
0: Me lo pienso. A ver que por aquí, a ver, doña Pati, que esa es nuestra corresponsal en Las Puñas, en los Pirineos. A ver.
3: Nati, que Shakira, lo que paga Shakira es de 20 a 25 mil euros por día. ¡Wow!
1: Wow.
0: El pueblo se llama Las Puñas.
1: Las Puñas. Las Puñas.
0: Las Puñas. Bueno, pues mientras en Madrid hacen fiestas y cosas con, uh-huh, Macondo y con Shakira y con todo, acá nosotros nos quedamos atrás. Las fiestas del Pilar,
1: claro,
0: ya se acercan. Obvio, Zaragoza. ¿Cómo se llama el traje típico de aquí?
1: El de los maños, no recuerdo su nombre. Sí, hay un nombre específico, pero no tengo.
0: Tic-tac.
1: Lo tengo en la punta de la lengua. Que esos lo venden ahí en el centro.
0: Hombre. Pues las fiestas se acercan con muchas programaciones. Quiere que sepa que viene Aterciopelados.
1: Sí, viene Aterciopelados. Lo puse hoy,
0: mis parceritos queridos, doña Andrea Echeverri. Un abrazo enorme, una de las grandes del rock, la mamá del rock.
1: Hablando de Andrea Echeverri, ella era clienta en San Victorino.
0: Claro, claro.
1: Ella trabaja, Andrea, creo que en el almacén de tu papá.
0: Claro, obviamente. Andrea Echeverri es una de las, para quienes no la conocen, es la vocalista de Aterciopelados, que es una de las bandas de rock más importantes de la historia del país, por no decir que la más. Son prácticamente los padres del rock colombiano.
1: A ella yo la conocí personalmente cuando hizo su video de Bolero Falaz, de la canción Bolero Falaz, que la grabó en pleno San Victorino.
0: En pleno San Victorino,
1: fue grabado.
0: Tenía el pelo corto.
1: En esa época no había el famoso Transmilenio, sino estaban... eran
0: los autobuses los ejecutivos. El ejecutivo.
1: Sí, pero eso tenía un nombre, esa vía
0: de autobuses. El de Don Chinchi.
1: Eso se llamaba no me recuerdo ni qué nombre.
0: La décima, ¿no?
1: No, en la Caracas. Estoy hablando de la Caracas, que tenía un nombre especial. En la troncal de la Caracas.
0: La troncal de la Caracas, obvio.
1: Le decían en esa época que venían autobuses.
0: Historia patria de Bogotá.
1: Y lo cómico era que uno se encontraba a Andrea Echeverri después de ganarse su Grammy cogiendo el autobús ahí en la calle.
0: Es que por eso yo le digo, es que son vidas diferentes. Yo a Andrea sí la conozco, he trabajado con ella, es una gran ser humano. Uh-huh. Y es una bacana. O sea, es de lavar y planchar, es de Tintico su merced. O sea, sí, ella sí. Total Tintico su merced. Juanpis González, nuestro queridísimo Juanpis, sí. El humorista colombiano, que aparte también es un activista impresionante. Juanpis la entrevistó, sí. El de Juanpis Show, se lo recomiendo. Estoy hablando, yo sé, muy, muy, muy, digamos, muy profundo colombiano, pero para nuestras otras nacionalidades que nos escuchan, pero que sepan que Juanpis González es uno de los humoristas más importantes del país, y Andrea Echeverri, Alejandro de Alejito, sí. Alejandro Riaño, y la entrevista, y los entrevista a los dos, y me encanta porque, claro, Andrea es todo lo contrario al personaje que hace Alejandro Riaño, a Juanpis González.
1: Claro,
0: y es justo realmente lo que tú dices, o sea, ella es de tomar, como yo, o sea, de tomar tinto con almojábana a donde caiga. Por eso es que yo, cuando este tipo de noticias digo, no sé si es que ya con el tanto éxito, también hay que entender que Shakira es una mujer hiper famosa, sí. O sea, yo no sé cómo se sentirá ser tan famoso. Ajá. Ella ya no tiene privacidad, o sea, ella,
1: nada,
0: ¿a dónde? Ella va a cualquier lado del mundo.
1: Todo el mundo la voltea a mirar.
0: A todo, le toca irse a Marte, le toca irse a Marte, o sea.
4: Como la luz que alumbra.
0: O sea, que guay, me alegra, es una ave fénix, es una gran representante de nuestra Colombia, es nuestra presidenta
1: digna
0: real.
1: Digna de admirar y todo, total. Pero la vida que debe llevar no es nada fácil.
0: Duro.
1: Yo creo que también, digamos, ella paga esa cantidad de dinero en un hotel para que no sea vigilada, no se sienta como acosada y tener como todo en una... estar encerrada en una burbuja, ¿no?
0: Sí, complicado. Yo es que soy, sí, de lavar y planchar, soy de irme de tapeo, soy de tomarme algo con mis amigos en un parquecito, hacer pinky, como dice mi mejor amiga.
1: Pinky,
0: picnic, irme a de pueblitos, ese es el parche.
1: Sí, eso es bonito, eso es rico.
0: Eso es una nota. Bueno, les tengo nombres de pueblos antes de irme aquí de nuestros trazos. Vamos a cerrar riéndonos un ratico, pero antes, bueno, decirles que las fiestas del Pilar ya se están preparando. Vamos a estar presentes como Rumba 93.1 allí en las fiestas del Pilar. Obviamente con conciertos increíbles, Dani Fernández, Malú, Antonio Orozco, Aterciopelados. También, pues obviamente, amo lo del tema de los conciertos de la música de raíz. Sí. O sea, me parece increíble conocer las músicas locales. Y bueno, estaremos ahí. Medio hipo. Las comparsas de los cabezudos, sí.
1: Sí.
0: En las fuentes, que van a ser pregoneros de las interpeñas en las fiestas del Pilar. Mire, hay un detalle que puede transformar su traje tradicional aragonés y son las joyas artesanales hechas a mano en Zaragoza. Quiero unas, cumplo el 20 de octubre.
1: ¿Tú eres, tú cumples años el 20 de octubre? Sí, ¿no era en abril, en mayo?
0: ¿Qué mayo?
1: Yo lo tenía presente que era en mayo, el 2 de mayo, algo así.
0: ¿Qué? Sí. 20 de octubre, mijo. Papito, esa era otra Natalia. Les tengo nombres de pueblos por aquí. Ya con esto nos despedimos. Nombres. Guarromán.
1: Guarromán. El hombre más guarro, Guarromán.
0: Super guarro. En Jaén.
1: Aquí no hay Superman ni Aquaman. Aquí es Guarromán.
0: ojito a este que se parece a la que al que usted nos acaba de decir.
1: ¿Cuál?
0: Villapene.
1: Mira.
0: Villapene. Si tú quieres Lugo, Villapene.
1: Armar un plan de fin de semana, te tengo dos opciones. O ir a Villapene o irte para la verga. ¿Cuál quieres? ¿Cuál prefieres?
0: Estamos hablando de pueblos, no se me vayan a indignar por ahí los más sensibles, por favor.
1: Porque dirán,
0: no, qué cosa tan horrible. No, estamos haciendo acá el digamos, el pie a pie de página. Hay uno en Navarra que se llama Adiós.
1: Adiós.
0: Adiós.
1: Adiós. Se va.
0: Llegué, adiós.
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0: Madre mía, ay, ¿y cómo será el qué? ¿Cómo es que se llama? ¿Cómo es que se le dice a los que... Ay, cuando uno quiere decirle a alguien... ¿Cómo fue? Estoy re espesa.
1: ¿Cuando uno le quiere decir que bienvenida?
0: No, ¿cómo se le dice a la gente de Bogotá? ¿Cómo se le dice a la gente Rolo, de adiós? Sí. Por eso, ¿cómo se le dice a la gente de Villapene?
1: ¿Cómo es el gentilicio? ¿Cómo es el
0: gentilicio?
1: ¿Cómo es el gentilicio de los nacidos?
0: ¿Cómo se dice el gentilicio de los de Guarromán?
1: ¿El de la verga, verguero?
0: Vaya verguero. Todo esto es con todo el respeto del mundo. No quiero que alguno se me vaya a sentir, por favor. O sea, es que, a ver, hola. Estamos hablando algo gracioso, pero lo estamos haciendo con todo el respeto. No sé que ahora nos mande un audio alguno de los pueblos y nos diga, ¿cómo así? Nos pongan fin.
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0: En Toledo hay un pueblo que se llama Cebolla.
1: Mira,
0: yo no podría ir allá, me la pasaría llorando.
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0: ¿Y cómo se les dirían a los de Cebolla?
1: Cebollanos. Sí, no sé, cebollanos.
0: Cebollenses. Cebollenses.
1: Bueno, ojalá hubiera un pueblo que se llamara Tomate. Con eso uno visita los dedos y dice, hice un guiso.
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1: Hice un sofrito para
0: uno. Hay un pueblo en Cáceres, que que se llama El Gordo.
1: Ah, mira.
0: Ahí está. O sea que allí mira, son todos gorditos.
1: Todos gorditos, sí.
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0: Ese es un gentilicio.
1: Por eso, qué bueno.
0: O gordosense. No.
1: Suena un momento gordito.
0: Gordito.
1: ¿De dónde eres? De gordo.
0: Yo soy gordito.
1: Y soy gordito.
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0: Ay, este me gusta. En Ávila hay uno que se llama La Hija de Dios.
1: Mira, ese está bonito.
0: Muy lindo. Me encanta. Me encanta ese nombre.
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0: En Zamora, hay uno que se llama Peleas de Abajo.
1: Mira.
0: A ver, yo quiero saber.
1: Yo me estoy imaginando una cosa, una situación de esas peleas de abajo.
0: A ver, ¿qué? ¡Miguel!
1: ¿Qué?
0: ¿Y cómo se llamarían los de Peleas de Abajo?
1: No sé, como una pelea de gallos.
0: Peleón, peleón. Sí. Pero los peleones.
1: ¿Peleones?
0: ¿Los peleones de dónde? De Peleas de Abajo.
1: De abajo.
0: Los peleones de abajo.
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0: Hay uno en Cuenca que se llama Uña.
1: ¿Uña?
0: Uña.
1: ¿Uña? ¿Y el Uña?
0: Acá hay uno cerca que se llama Muela.
1: Sí, hay uno
0: aquí
1: que se llama
0: llegando
1: Muela.
0: A Zaragoza. En Huesca hay uno que se llama Guasa. Guasa,
1: ¿cuál
0: Guasa?
1: Es el colmo de los nacidos en la Muela?
0: No sé.
1: Que nazcan la Muela y de nombre le pongan caries.
0: ¡Qué malo, malo!
1: ¡Malo, malísimo! ¡Malo,
0: para papunch! Y en La Rioja, termino con este, hay uno que se llama Cenicero.
1: Mira, cenicero.
0: Cenicero. 9:00 a.m, 13 minutos. Por acá nos dice Patrick que hay un pueblo que se llama Mi Pana.
1: Mi Pana, oh,
0: mi pana, bonito, ya mi pana. Tú sabes, mi pana, mi bueno, pana.
1: Está mi pana, mi pene.
0: Ah, mi pana, no, mi pene no. Pene. Okay. Villa Pene.
1: Villa Pene.
0: Por favor, no me confunda la audiencia. 9:00 a.m, 13 minutos, mis queridos trazos, a esta hora. Y antes de irme para alguno de estos pueblos, voy a contarles que viene Alejandra Azcárate, que la vamos a tener justamente la semana que viene, y que me alegra mucho recibir mensajes de ustedes diciéndome que ya han comprado la entrada. Un abrazo a Anita, muy grande. Anita, la primera pues que se compró la entrada para ir a ver a Alejandra Azcárate y compartir con nosotras nosotros esta experiencia aquí en Zaragoza. Una noche llena de risas, de humor y mucha irreverencia. Alejandra, preséntales espectáculo. Lo que se permite se repite y tenemos concurso.
1: Tenemos un concurso para todos los oyentes para que lleve una entrada doble, para que vaya acompañadito a ver a la Alejandra Azcárate.
0: ¿A la Alejandra?
1: A la Alejandra, sí.
0: A la Alejandra.
1: En el Teatro Las Esquinas, este próximo 23 de septiembre. Ajá. ¿Qué tiene que hacer? Sencillo, Natalia, es muy sencillo.
0: ¿Qué?
1: Hay que
0: mandar un mensaje,
1: al WhatsApp de la emisora.
0: Sí, exactamente, durante la programación. Uh-huh. Y también escribirnos a una publicación que vamos a estar posteando próximamente en Rumba. Entonces, tarea número uno, sí. ¿Vale? Siga Rumba FM Zaragoza.
1: Seguir Rumba FM.
0: Pero ya, o sea, ya cojan el teléfono Rumba FM Zaragoza, porque va a ser nuestro canal de comunicación. Uh-huh. ¿Listo? Y también nos van a mandar por WhatsApp durante la programación de Trazos...
1: Okay.
0: Y de Conexión Rumbera, uh-huh, sus mensajes al WhatsApp. Entonces, ya cuando, a partir de ahora, empiecen a mandar su anécdota de aquello que permitieron y se les repitió.
1: Exactamente.
0: ¿Listo? Pónganlo por escrito porque luego nosotros tenemos que hacer consejo de redacción para poder elegir cuál es el mejor. ¿El mejor que se lleva?
1: Se va a llevar un pase doble para que vea en persona a Alejandra Azcárate en vivo y en directo en el Teatro Las Esquinas, que a propósito la tendremos aquí en cabina.
0: Sí, señor, el miércoles que viene vamos a estar, vayan preparando sus preguntas, vamos a estar hablando con ella y trasladándole todas las preguntas que ustedes tengan. Bueno, mis amores, un abracito muy grande. 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Mi querido Migue, ha sido un verdadero placer, como siempre, estar aquí y reírnos un ratico. Mañana, trazos de viernes, vamos a poner a cantar aquí a Don Miguel, como siempre, ajá, como nos gusta.
1: Y a echar un chistecito.
0: Y echar también chistecitos, sí, claro. Y mañana tonteamos. Y mañana tenemos especial en Trazos, pilas, porque tenemos especial con los artistas nominados a los Grammys. Tenemos ya listado oficial. Y seguramente les traiga alguna, uh-huh, sorpresita con alguno de esos artistas. Mañana, así que pendientes.
1: Mañana también invitado súper especial aquí en Rumba FM estará con nosotros Darío.
0: Ay, sí, cierto.
1: El hombre que canta al despecho, que canta la música popular colombiana. Aquí estará con nosotros hablándonos de sus nuevas canciones.
0: En conexión, ¿no?
1: En conexión rumbera a partir de las 10 de la mañana. Darío.
0: Me encanta.

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1: Bueno, ya son exactamente las 9 de la mañana, 34 minutos, y iniciamos ya la conexión rumbera. Ya viene en pocos minutos Angélica Franco a comentarnos qué está pasando en cuestión de noticias, que estamos celebrando un día como hoy, todo esto y mucho más. Mientras tanto, les comento, los que quieran pedir una canción, solicitar un tema, en el 976-096-258, y me pueden decir: viejo Migue, ponme esta canción, este tema, que con mucho gusto estaremos complaciéndolos a todos y a cada uno de ustedes. También estaremos dándole las recomendaciones y hablando de que celebramos un día como hoy. Así que no te separes de la 93.1. Como ya les digo, ya viene Angélica Franco en este día de jueves. Ya todo el mundo más contento. Se llega ya el fin de semana, ya tenemos cara de pastel, cara de ponqué, cara de torta, porque ya se llega el fin de semana. Hoy es juernes, no jueves, juernes. ¿Por qué? Porque estamos ya muy cercanos al día viernes, entonces ya no decimos jueves, sino juernes, viernes, sábado. Se llega el fin de semana, se llega el fin de semana para hacer travesuras. ¿Por qué no? Es válido. Y mientras tanto, vámonos con música, con temas, con canciones que usted solicita en el 976-097-58. Y un saludo súper especial para la gente que está llegando, para mi amigo Edward. Un saludo muy cordial, dice Edward. Permite que revisen mi móvil, lo volvieron a hacer, dice. Ah, mire, ¿qué es lo que permitiste? Y lo volvieron a hacer. Permití que revisen mi móvil y lo volvieron a hacer. Edward, estás participando ya para que te lleves ese pase doble para que vayan a ver a la Azcárate este próximo 23 de septiembre. Ya te voy a guardar ahí, no te preocupes, Edward. Saludo muy cordial para él. También saludo por acá, tengo más reportes de sintonía. A ver qué tenemos, dice... Por acá me mandaron video y todo. Bueno, vamos a mirar ya los videos, las canciones que me envían nuestros oyentes, nuestras peticiones musicales aquí en la 93.1. Así que muchas gracias por estar ahí pendientes. Por acá me dice viejo Miguel, si me puedes colocar el Provinciano de Gerardo Morán, pero por mucho gusto, claro que sí. Vámonos, ni que estuviéramos disgustados, ¿cierto? Aquí lo tenemos. Con mucho gusto, Gerardo Morán, con lo mejor de la cumbia de Ecuador para el mundo entero.

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0: Oye, tremendo TVT a esta hora de la mañana. Me vale la agrupación Maná.
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0: Son exactamente ya las 9:48. Les recuerdo también que este próximo viernes, el día de mañana, tendremos un super invitado super especial, un cantante de éxitos populares, de música popular, de que nos invita a tomarnos de pronto un aguardientico, ¿por qué no? De esos que nos llaman, nos atrae para tomarnos algo bien sabroso y sobre todo llegando el fin de semana. Sí, señores, se trata del gran Darío, que lo tendremos aquí en cabina el día de mañana haciéndonos una invitación cordial y además estará contándonos su trayectoria musical, sus éxitos, sus más recientes canciones, todo esto y mucho más. Y lo tendremos también en vivo este próximo domingo 20 del mes de septiembre en Sopa y Seco, en la calle Unzeta número 58. Ahí con Don Efra estaremos en un tardeo espectacular en la gran inauguración de su restaurante Sopa y Seco. Ahí estaremos, calle Unzeta número 58. Así que lo esperamos porque Rumba FM estará presente. Ahí estaremos con Angélica, con Don Alex. Los que no conocen a Don Alex, ahí estará presente también. Estará, que les habla Miguel Ángel Rojas, en esta gran presentación con Darío presentando su último gran éxito. Estaremos hablando también aquí en la emisora de toda su trayectoria musical, de en dónde nació, cómo empezó su vida musical, todo esto y mucho más. Darío. Y esta, su gran canción, lo último que ha sacado, esto se llama El Licotero. 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

Oye, tenemos ahí, ese es nada menos y nada más que Willy García, tremendo artista que próximamente estará en Zaragoza, dará un tremendo conciertazo. De este concierto, de las sorpresas que se vienen y mucho más, lo estaremos hablando con Angélica Franco, que en pocos minutos ya estará con nosotros contándonos de todas las fiestas, de todos los eventos que se vienen en Zaragoza. 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Bueno, ya son exactamente las 9 de la mañana, 59 minutos. Vámonos con música. Por acá me están pidiendo bachata. Hay de lo más reciente que tenemos de Romeo Santos y Prince Royce. Y este se llama Ay San Miguel. 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
1: Bueno, continuamos en sintonía de la 93.1 Rumba FM en esta mañana de día jueves. Y ya está conmigo una de las más grandes locutoras que tiene Zaragoza, y no solamente Zaragoza, España entera. Está conmigo nada menos y nada más que Angélica Franco. Buenos días, Angélica.
2: Hola, hola, buenos días. Bienvenidísimos. Sean todos a una emisión más de Conexión Rumbera. Yo soy Angélica Franco y me encanta acompañarlos en esta mañana raudo y veloz, porque los trancones de hoy han sido protagonistas en mi vida el día de hoy.
1: Óigame, sí, por ahí me hay comentarios de algo que pasó en la Avenida Madrid, creo que fue con
2: Avenida Universidad. Madrid con Universitas,
1: sí, con la Rioja. Exactamente, ya les confirmaré más tarde qué fue lo que pasó, qué aconteció el día de hoy, pero Angélica Franco se vino cargada hoy con noticias, y no solamente con noticias, sino también con invitados súper, súper especiales que tenemos en esta mañana de día viernes.
2: Así es, hoy tendremos invitados en la Casa de Rumba, en este caso, la cuota de todo lo que tiene que ver con temas que nos preocupan a la comunidad en general, no solamente a la comunidad migratoria, sino también a toda la comunidad hispanohablante que nos escucha. Pues en este caso hoy van a poder tener la posibilidad de tener con nosotros en cabina a un abogado, el cual nos va a estar hablando ampliamente acerca de todos los servicios que tiene, de digamos que todas las posibilidades que tienen las personas en situación migratoria que puedan conseguir con ellos, las personas que igual no necesitan exactamente un trámite de migratorio, pero sí de pronto hacer un trámite puntual, que necesitas asesoramiento, que necesite ese apoyo por parte de un abogado. Pues hoy está con nosotros en cabina, digamos que... Yo creería, yo no le he sacado todavía la nacionalidad de exactamente de qué país es.
1: Yo ya sé, yo le escuché.
2: ¿Sí? Sí. ¿Tú cómo de dónde crees que es? A ver.
1: No, ya lo sé. Si quieres te lo digo de una vez.
2: Yo no sé, yo siento que es como de Centroamérica.
1: No. ¿No? No es centroamericano, no, señor. Sí es americano, o sea, del continente americano, pero no Centroamérica.
2: ¿Ah, no?
1: Ni norteamericano tampoco.
2: Ah, ok. No. Sí, de pronto lo del norteamericano, y sí, no se lo compro. Pero, ¿de qué país es?
1: Es suramericano.
2: Ah, ok.
1: Muy vecino nuestro de Colombia.
2: Bueno, sí. Sí. Sobre todo porque hizo parte de las fiestas de patrias de un país, el cual ha sido protagónico incluso en las pasadas ferias de la ofrenda floral del año pasado.
1: Sí, señora.
2: Y que este año pues tuvo la oportunidad de ser partícipe, en este caso, de las primeras fiestas de Perú.
1: No, pero no es tampoco peruano.
2: No.
1: Este año es invitado especial de las fiestas del Pilar.
2: Ah, sí, también.
1: Este año.
2: O sea que yo le estoy dando, estoy dando pistas hacia la loca.
1: Él es vecino, pero no hacia el lado sur de Colombia, sino más bien hacia el lado oriental de Colombia.
2: Ay, no, entonces dígame de dónde.
1: O sea, que es de Venezuela. Un aplauso para toda la comunidad de Venezuela que también nos escucha el día de hoy.
2: Sí, señor, un aplauso para toda la comunidad venezolana, porque Venezuela es protagónica.
1: Sí.
2: Protagónica de, en este caso, las fiestas del Pilar de este año. Y pues este hombre sí, aunque no hizo parte de Perú, pues sí hizo parte en las fiestas de Venezuela.
1: Ese va a ser parte este año, en las fiestas del Pilar va a estar presente.
2: Es broma, Venezuela. Es cotilleo para poder darle paso a un artista que tenemos con nosotros, sobre todo en trámites que tienen que ver con todo el mundo de los abogados.
1: Sí, señora.
2: Con su bufet, que en este caso pues nos viene incluso a hablar acerca de todos esos servicios que presta. Y pues no, sin más preámbulos,
1: sí,
2: obviamente le damos paso nada menos ni nada más a que a Arlín, que se encuentra con nosotros en la Casa de Rumba FM. Arlín, muy buenos días, bienvenidísimo a los micrófonos de Rumba. Ahí estás.
3: Ahora sí.
1: Sí, ahora sí
3: estoy aquí.
1: Ahora sí. Pegámonos un poquitico más el micrófono para que te escuchemos mejor.
3: Bueno, primeramente quiero darle las gracias a ustedes, ¿verdad?, por esta invitación que me han hecho a poder compartir con toda la audiencia de Rumba 93.1 FM, a toda la comunidad latina. y bueno, orgulloso de que me hayan ubicado en Centroamérica. Un saludo imagínate, a todo lo que es la gente es que de Nicaragua,
2: yo le he dado la vuelta a todo
1: el continente americano,
3: a Costa Rica, a la gente de Colombia, que los amo muchísimo, sobre todo ese acento. Digan cuando dicen, oye, papacito, no, papá, no es que vea.
1: Es que mío, que pues
2: hola,
1: papi.
2: Hola, bebé, ¿qué más pues?
3: Y obviamente a la gente de Sudamérica, los venezolanos, los peruanos, estamos muy, muy allegados a la comunidad peruana, la boliviana, de verdad que sí, le envío un gran abrazo a todos ellos. Y bueno, aquí estoy, soy Arlen Araujo, representante del despacho Arlen Araujo y Abogados, y nos dedicamos al área no solamente de extranjería e inmigración, sino a todo lo que es el área legal, con un kit de abogados que van desde penal, civil y laboral para toda la comunidad migrante, y no solamente en Zaragoza, sino en toda España.
2: Así es, Erlin, pues en este caso lo que hablábamos, tienes tu centro de operaciones aquí directas en Zaragoza, ¿no? Actualmente, pero trabajas para todo el país, para la comunidad que incluso necesita tus servicios en todo el país.
3: Sí, correctamente. Bueno, primeramente gracias a Dios por esa oportunidad que me dio de abrirnos en esta área, volver, como es difícil para todo migrante, de repente volver a lo que realmente estudiaste, capitalizar todos tus estudios nuevamente en un país de destino. Y sí, estamos aquí en Zaragoza, cerca de Plaza España, en el edificio César Augusta. Ajá. Y allí estamos, nos pueden buscar por Google, simplemente colocan Arlen Araujo y les va a salir ahí información, ¿verdad? Suficiente. Estamos en Instagram, Facebook, TikTok.
2: Sí, eso vi que estás en todas las redes sociales. ¿Qué tan importante es hoy en día el tema de las redes sociales para un abogado?
3: Mira, yo te digo que es algo totalmente, vamos a decirlo entre comillas, novedoso. Yo siempre he sido un revolucionario en el área desde muy joven, ¿ok? Desde Venezuela, recuerdo que cuando me gradué yo decía, pero bueno, miraba a los abogados que se habían graduado con mi hermana y tenían 15, 20 años para ser famoso, para ser reconocido, y yo decía, como soy tan acelerado, entonces yo decía, Dios mío, tengo que esperar tanto como para un reconocimiento. Pero gracias a mis estudios previos de abogado en marketing, yo decía, yo tengo que inventarme una idea de cómo poder llegar a más. Y efectivamente me armé un plan y vi que había que romper un paradigma, ¿ok? Uh-huh. Que la abogacía no era simplemente el traje, la corbata y una formalidad, que había gente común y corriente que necesitaban un servicio, que necesitaban ser escuchado, plantearte un problema y que no tenía que haber de entrada una barrera, sobre todo notarte cercano. Pues las redes sociales llegaron, me recuerdo que aquella época llegó Facebook e Instagram y fueron los que abrieron el paso. Hay abogados que no dan ese paso porque creen que no está su público allí, ¿ok? Eso es discutible, pero a nosotros nos ha funcionado bastante bien, gracias a Dios.
1: Es una herramienta bien utilizada para ustedes los abogados hoy día.
3: Totalmente, si la sabes utilizar, te va a traer mucho beneficio, sobre todo cuando puedes determinar el nicho de mercado al cual vayas a utilizar y obviamente el tipo de lenguaje y el tipo de comunicación que vayas a utilizar. A mí me criticaban cuando empecé en TikTok hace unos 4 años aproximadamente, me decían algunos amigos españoles, abogados, me dicen, pero es que yo te escucho hablar y tú no hablas de jurisprudencia, tú no hablas de la ratio iuris, del contencioso administrativo. Le digo, pero es que el común de la gente no conoce la ratio iuris.
1: O sea, tú hablas con más, no con tanto tecnicismo, sino más bien con gente, con palabras
3: y no por
1: que la gente de
3: totalmente, entienda. Totalmente, okay. Y no por falta de conocimiento, simplemente, pero ustedes saben de esto más que yo porque son comunicadores, es un tema de comunicar, de que tú imitas una información y que la información llegue al receptor de una manera sencilla, digerible y te pueda dar un feedback. Imagínate que yo empiece el día de hoy a hablar, mira, porque el Tribunal Supremo, en la Sala Constitucional, no sé qué,
1: el decreto
3: y el Real Decreto y la gente se perdió y hace que ¡pum! Cambia de canal, ¿verdad?
1: Exactamente.
3: Igualmente, si estamos en Instagram, lo que hacemos es tú y subimos, y si estamos en TikTok, le damos scroll y nos perdemos.
2: Así es. 20 años de trayectoria como abogado, lo que hace que justamente formes todas estas herramientas que te permiten ser muchísimo más cercanos con las personas. Hablemos de tus inicios en Venezuela.
3: Bueno, mis inicios en Venezuela, como te les decía hace unos minutos, yo ya tenía años trabajando en el área, me gradué de muy temprana edad de licenciado en marketing, y el cual trabajé para diferentes compañías.
2: Eso también te ayuda un poco.
3: Totalmente, con el análisis del consumidor. Exacto. Entonces, cuando ya pasan los años, y acuérdense que nosotros los latinoamericanos somos acelerados, siempre que vamos un paso, ¿no? Sí, y yo decía, en la empresa donde trabajaba, cada día decían, mira, necesitamos ahora que contraten a alguien que tenga menos edad, 4 idiomas, no sé cuántos máster, y yo decía, de poco me dicen a mí que me van a sustituir. Entonces yo decía, tenía que buscar alguna alternativa, pero como vengo de familias de abogados, yo, bueno, tenía eso como en la sangre, ¿no?
2: Ajá,
3: me gustaba siempre hablar, me gustaba pelear, me gustaba salirme con la mía. Entonces, bueno.
2: Ay, estos son de los que no le ganan una pelea.
3: Mira, y parece mentira, pero la comunidad colombiana me llaman aquí. Envío un saludo a mucha gente, a María Zambrano, a Juber, bueno, a Rosalín, a un montón de gente colombiana que son, ya se pasaron de ser de clientes a amigos. Ellos me dicen el abogado del diablo, ¿no?
1: Ay, ay, ay.
3: Entonces.
2: Yo necesito que me defiendan unas cuantas causas, por favor.
3: Un día me invitan a desayunar y me dicen, Arlen, ese día me lo dice Juber Bustamante y me dice, Arlen, ¿sabes cómo te dicen aquí el abogado del diablo? Entonces yo le digo, no sé si tomármelo como una ofensa o un cumplido.
2: ¿Cómo me voy a sentir entonces, con eso?
3: Entonces me dice, ¿por qué? Porque parece mentira, pero el día que decidí empezar una nueva carrera, era domingo, estaban las películas estas que pasaban los domingos, que eran, había una de Keanu Reeves con Al Pacino, el abogado del diablo.
1: Sí, sí, sí.
3: Y eso, cuando yo termino de ver la película, como Keanu Reeves salió directamente victorioso en el caso, defendiendo a una niña, defendiendo a una persona que decía que había violado a una niña.
1: Sí, sí.
3: En fin, yo dije, si yo fuese un abogado, se me cruzó por la mente, ¿no? Yo fuese un abogado que utilizara la ley para nuestros clientes, sin salirse de los márgenes legales.
1: Del contexto, sí.
3: Sí, pero logrando lo que el cliente quiere. Y bueno, eso quedó como allí y paso seguido, el día siguiente se dieron las circunstancias.
1: Ese quiero ser yo.
2: Totalmente.
3: Así que le digo a Juber, yo creo que me siento súper contento de que me lo digan así, porque me decía mi madre cuando empezábamos a estudiar, ser abogado es complicado.
2: Claro.
3: ¿Por qué? Porque la persona confía en ti.
1: Claro,
3: y tienes que ejercerlo de una manera con honestidad, tienes que ejercerlo con mucha responsabilidad, puesto que es como los médicos. Y yo decía, mami, ¿pero cómo como los médicos? Cuando tú vas al médico, te va a operar, tú tienes que confiar en él, te va a dormir y no sabes si te van a quitar un brazo o no. Cuando el cliente viene para que el abogado de confianza, necesita que le digan la verdad. Porque ustedes son como unos superhéroes para ellos. Pueden hacer cosas que ellos, por sus propios medios, no pueden hacerlo.
2: Total.
3: Y gracias a ese consejo de mi madre, bueno, nos ha traído hasta aquí y lo ejercemos de esa manera día a día.
2: Yo le he dado la vuelta a todo Latinoamérica, porque este hombre ha dado la vuelta al mundo, creería yo. Y sobre todo porque, sí, es que lo comparaba primero con Centroamérica, luego me fui para Perú, luego terminé en Venezuela, pero este hombre estaba hasta en Dubái.
1: ¿Qué?
2: Tiene servicios en Dubái.
1: ¿También tiene servicios allá?
2: Ahí, así como la ve. Así como
1: o sea, no cualquiera hace este...
2: No cualquiera. Ajá. Hablemos acerca de esa experiencia. O sea, el hecho de que sí que es verdad que trabajar para toda la comunidad latinoamericana, pues es parte de tu plus importante. Siendo país hispanohablante como es España, también lo es, evidentemente, porque me imagino que tendrás público español, evidentemente, tendrás personas y clientes españoles. ¿Cómo es el hecho de trabajar para Dubái?
3: Mira, todo surge en base a la experiencia que he vivido como migrante, porque independientemente lo que has hecho, me encanta que has hecho la investigación y todo este tema, yo soy un migrante más, idéntico a ti que estás allí, a ti que estás de este lado y a la gente que nos escucha. ¿Qué he pasado con diferencia? Que fui golpeado, yo fui refugiado aquí en España, yo llegué con un plan, el cual, como muchos, no sé qué sea, y lo digo abiertamente, no, esto no es que, ay, esta es una historia única de Arlen, no, esto nos pasa a casi todos nosotros, ¿no?
2: Total.
3: Venimos con un plan, bueno, y de repente todo se cae y no sabes qué vas a hacer, y en ese momento empiezas a buscar alternativas. Y esas alternativas, el cuento es un poco largo, eso sirve para un capítulo de podcast, ¿no?
2: Por favor.
3: Pero el tema es que en menos de 30 días tuve que ir con mis maletas, me dolía el hombro aquí, llevaba dos, y tuve que ir a pedir refugio en Cruz Roja en Barcelona.
2: Imagínate tú.
3: Viví por primera vez en un refugio con más de 100 personas compartiendo un solo baño. La cabeza te da muchas vueltas. Hay un cantante cristiano colombiano que se llama Alex Campos, que fue mi compañero de todos los días, lloraba bajo la ducha. Y eso me ayudó, el sonido del silencio se llama la canción, ¿no? Me supongo que lo habrán escuchado.
2: Sí, sí, sí.
3: Y eso me ayudó a estar, primero estabilizarme y después replantearme. Me mandan a Zaragoza, tú sabes que uno le firma la carta al diablo en Cruz Roja para que hagan contigo lo que te da la gana.
1: Te dieron plaza en Zaragoza.
3: Y me dieron plaza en Zaragoza. Yo vi aquí Zaragoza, lo busqué y aquí estamos, ¿no? Así respondo a una pregunta que me hacía una locutora ahí afuera, que cómo llegamos a Zaragoza. Okay. Esa es la realidad. Y ahí te tienes que reinventar, pasas por muchas cosas. Dios me regaló una tía colombiana, le envío un beso y un abrazo, que se llama Francia. Nos conocimos en el refugio, una señora mayor. Y fue como esa madre que no teníamos, ni mis primos ni yo. Y salíamos por las tardes a recoger, en la noche, 10 de la noche, a recoger, dentro del refugio salíamos a recoger ropa usada para usarla. Salíamos a pedir comida. Y fue muy duro. Entonces, eso te retumba y te es una, como una terapia de shock que te mueve. Y bueno, llega el COVID, tienes que reinventarte. Y entonces, ¿qué hice? Capitalizar toda esa experiencia en agarrar fuerzas, replantearnos lo que iba a hacer, volver a estudiar, homologar, hacer equivalencias y tirando hacia adelante. Y ahora, para responderte finalmente la pregunta, nos lleva a un conocimiento pleno de cómo funciona el sistema económico en España. A unos le funciona, a otros no. Y yo sé que la comunidad migrante ahora quiere más todavía. Y hemos abierto una consultoría en Dubái, en Emiratos Árabes Unidos.
1: Mira.
3: Para que desde hace año y medio aproximadamente, para todas aquellas personas de origen migrante o cualquiera, aquí no discriminamos a nadie, pero realmente nuestro nicho es el migrante emprendedor. Lo ayudamos a establecer su negocio aquí y ayudarlos en ese acompañamiento a que lance sus productos,
1: okay,
3: desde otra plaza que realmente le genere un poco más de dinero en
2: y
3: el
2: es
3: bolsillo.
2: Que esto hace parte de los servicios que tienes tú directamente en tu oficina, la parte de apertura de empresas y asesoramiento a las diferentes personas que quieren emprender.
3: Totalmente. Mira, por ejemplo, hablando en fresquito, yo siempre le digo a la gente, nunca me crean nada de lo que digo, investiguenlo todo está en la web.
2: Oye,
3: hoy al mediodía tenemos una entrevista con un cliente de origen marroquí que ha montado su negocio, lo conocimos, lo hemos traído desde, porque ¿qué hacemos nosotros? No es sacar una residencia, ¿ok? No es, hacemos un acompañamiento desde llevarlo, desde asilo, por ejemplo.
2: Okay.
3: O sea, te puedo nombrar múltiples casos. Desde asilo los llevamos a nacionalidad y luego la exportación de su negocio y los asesoramos. Hemos capitalizado y hemos creado un servicio integral en todo lo que tiene que ver con el área legal, pero también capitalizar todo el conocimiento en marketing y esa experiencia migratoria que te lleva a condensarlo todo en una sola cápsula para que el cliente. Hoy, por ejemplo, va nuestro amigo Ayuk, que ha desarrollado unas gafas de sol súper guapas, y hoy no solamente va al mediodía, a las 2 de la tarde, no sé, 2 de la tarde, y va
2: está con el equipo de trabajo
3: a una consultoría para, no solamente, ya en esta actualidad ya él tiene residencias de larga duración y es autónomo y lo hemos acompañado hoy, sino que ahora vamos a preparar su lanzamiento.
2: Ajá,
3: ¿verdad?
2: Imagínate.
3: De esas gafas de su propia marca.
1: Ay,
3: por ejemplo, ¿no?
1: Hay que hacer el lanzamiento, entonces.
3: Y lo que hacemos, y cuando quieran lo podemos invitar aquí para que, claro, para que sea cliente de aquí de Rumba.
1: Claro que sí.
3: Como anunciante.
2: Claro que sí. Arlene Araújo en la casa de Rumba FM. Ya regresamos porque este hombre tiene muchísimo por contarnos, sobre todo con todos estos servicios y asesorías que tiene directamente desde aquí en Zaragoza para toda la comunidad a nivel internacional.
3: Totalmente.
2: Ya regresamos, 10 de la mañana con 32 minutos, una de las agrupaciones que muy probablemente te hayas pedido disfrutar, no sé si fuiste al Vive Latino.
3: No tuve tiempo, pero tuve buenos amigos y estaban publicando y los estaba siguiendo por Instagram.
2: Perra Guayana, okay, justamente estuvo en el día 4 de septiembre arribando a Zaragoza, trayéndonos toda esa música y todo ese sabor que tiene Venezuela, y hizo una combinación con una artista colombiana llamada Gracie, que es nominada justamente a los Latin Grammy, y sí, esto sí se llama Solecito Vení, canción que suena hasta ahora aquí en Rumbo FM. Ya regresamos con muchísimo más.

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0: 10 de la mañana con 41 minutos. Seguimos con muchísimo más en Conexión Rumbera y en este caso con nuestro invitado en la casa de Rumba, Arlín Araújo, que está con nosotros en los micrófonos de Rumba, hablando acerca de toda esta amplia gama de servicios que tiene dentro de su empresa como abogado. Y lo hablábamos un poco extra micrófono, te decía que te iba a preguntar algo, porque estamos hablando del hecho de emprender y de los diferentes servicios que tienes en cuanto a la comunidad que quiera optar por esta parte de apertura de empresas bajo tu asesoramiento. ¿Qué tan difícil es para una persona que viene en situación migratoria poder emprender? Porque sí que es verdad que está este misticismo de saber que el hecho solamente de poder sacar una empresa adelante, pues cuesta trabajo, cuesta tiempo, hablando, digamos, un poco de la inversión que tienes que hacer, del hecho también de tener que realizar diferentes pagos a entidades gubernamentales aquí en España, para generalizarlo un poco. ¿Cómo es esa parte de poder identificar si realmente la persona pues puede contar con las capacidades de emprender y, partiendo de ello, cómo hacerlo?
1: Bueno, muy interesante, Angélica, tu pregunta, ¿ok? Porque en España existen muchos paradigmas en cuanto a hacerse autónomo. No todo el mundo, obviamente, puede hacerse autónomo y todo el mundo no puede emprender. Y perdonen, les pido perdón a muchísima gente que dice, pero nos estás cortando la nota, no sé. No, es que hay que hablar claro porque es dinero, tú lo acabas de decir.
0: Claro.
1: Son responsabilidades ante Hacienda, responsabilidades ante la Seguridad Social, y esto no son cosas de motivación, es un elemento. La pasión es un elemento, la motivación. Pero, señores, hay que pisar tierra. Yo, en principio, lo que puedo decirles es que busquen asesoría especializada. Tengo una idea, es buena, con eso no me basta. Simplemente me voy a capitalizar. Hay gente que dice, vamos a empezar de cero en España y vengo del país de origen. Yo le digo, no tienes que empezar de cero. Empezaremos de 3, de 4, de 2 o de 1, pero de cero jamás. Entonces, okay, todas aquellas personas que desde los países de origen, latinoamericanos, africanos, asiáticos, donde sea, y tengan una idea de negocio, paso número 1, vamos a buscar personas que tienen información de valor, okay, que tienen experiencia, vale, que han vivido no solamente las cosas buenas, sino las cosas malas también. En mi caso particular, que llevo un despacho que hasta el momento es el más grande de todo Aragón en materia de migración y uno de los primeros 10 de toda España, no fue fácil. Ahorita te lo digo así, pero no ha sido fácil. Han sido altas, han sido bajas,
0: claro,
1: ¿verdad? Pero ¿qué pasa cuando tú tienes un equipo? Porque no es un trabajo de Arlín Araújo, es un trabajo en equipo. Te reúnes con tácticas, con estrategias, con análisis de mercado, con análisis de producto, conocer bien las obligaciones legales, como lo que es el IVA, el impuesto de sociedades, el impuesto sobre la renta, estar registrado como autónomo, hacer las declaraciones. Y no solamente eso, tenemos una columna vertebral que se llama marketing, porque ahora el marketing pasó de los años aquellos donde el marketing era la última sala de una empresa, al final pasa a ser el frente. Y si no estudias dónde vas, puedes tener el mejor producto del mercado, pero si no lo comunicas, no eliges un nicho de mercado, el canal que vayas a utilizar a través de redes sociales, en reuniones, hay una mezcla, un mix marketing que hay que utilizar para poder avanzar y que ese producto no solamente es llegar, Angélica,
0: claro, ¿okay?
1: sino que tiene que primero llegar, luego mantenerse y luego escalable.
0: Que no es cualquier cosa, o sea,
1: claro,
0: el hecho de hacerlo acarrea tiempo, sobre todo muchísimo compromiso, ¿no?
1: Totalmente, y mira, y es una cuestión, te nombraba hace unos minutos, la pasión. Okay. Yo, por ejemplo, fácilmente, hace 2 semanas para atrás, una tarde me fui hasta Puerto Venecia, me llevé mi ordenador, unos cascos, unas gafas y me puse ahí con 2 cócteles y la gente dice, Arlín, ¿pero estás trabajando domingo? Trabajando, es que yo siento que ni trabajo. Me senté en mi ordenador a trabajar cosas de mi despacho, nuevas fórmulas, nuevas estrategias, llevamos diferentes líneas, llevamos 10 líneas de negocio.
0: Sí, eso veo.
1: Dentro de un despacho totalmente atípico, un despacho, la gente disfruta.
0: No, y que si uno ve las fotos de tu estudio, que por ahí hay foticos en Google,
1: sí,
0: si
1: sí,
0: los
1: sí
0: puede ver, pues eso, o sea, no se ve como el típico despacho que cerrado un poco de que tú llegas a una oficina de un abogado y ya, te atienda la secretaria que está ahí en recepción y no. Digamos que en este caso es como un espacio en el que las personas también se puedan sentir mucho más cercanas, ¿no?
1: ¿Sabes por qué? Por nuestra experiencia migrante. Hace poquito llegó un cliente que llegó por tierra desde Italia. Imagínate, vino desde Italia por tierra no se había duchado, no voy a decir nombre, pero ok, y llegó cansado a una asesoría porque ya gracias a Dios trascendimos las fronteras de España y llegamos a diferentes países gracias a que se hablan varios idiomas dentro del despacho. Ok, le envío un saludo a todo mi equipo que seguro te están escuchando, Angélica.
0: Hombre, saluditos, ¿cómo se llama?
1: Ahí tienes a María, a Kenny. María. Tenemos una abogada de origen chino también dentro del despacho. Está Osman de Senegal.
0: Sí, veo que por eso era que yo decía que este hombre estaba en todo lado.
1: Y mira, cuando yo termino, le dimos la asesoría, todo el tema. Y yo me ocupé en otras cosas y pensé que se había ido. Y de repente salgo y adivina dónde estaba. En el hall, en la sala de espera, estaba dormido. Se había quitado los zapatos.
0: Qué
1: fuerte. Entonces, ¿cómo? En un despacho típico, mire, señor, levántese de allí, salga, póngase los zapatos.
0: Hombre,
1: no,
0: claro.
1: Pero mira, yo estuve con una maleta casi 24 horas rodando por toda Barcelona hasta que pedí refugio. Entonces, ¿cómo no entender lo que ese señor estaba allí? O gente que ha venido desde Córdoba, coge un autobús 8 horas y yo digo a veces, pero si allá hay abogados, allá hay despachos, allá hay gestores, ¿cómo, por qué agarran un autobús y se vienen hasta aquí para que los atienda? ¿Y cómo no decirle quédate la tarde? O a una persona que tuvimos una vez que pagarle la noche porque se equivocó, estamos utilizando tecnología IA dentro del despacho,
0: sí.
1: Y lo digo con mucha responsabilidad.
0: Sí.
1: La IA le envió un mensaje, por eso, ojo con la gente que está utilizando IA.
0: Sí,
1: tienen
0: cuidado.
1: Que manejarlo con mucho cuidado, porque el despacho, gracias a Dios, pudo resolver la IA en una prueba que hicimos. Sucedió hace unos cuantos meses, ya lo corregimos. Lo envió a venir desde Jaén, por allá. Y se vino y dijo, no, pero es que a mí me dijeron que en el despacho y tuvimos que alquilarle una habitación para que pudiera dormir en
0: para
1: un hotel
0: pasar la noche,
1: para pasar la noche, porque era nuestra responsabilidad. Es algo bonito, es algo que le envío un abrazo a todo mi equipo.
0: Y sobre
1: allá.
0: Todo hace que esa empatía no se pierda, ¿no? Que al final de cuentas es importante, independientemente de la nacionalidad.
1: Mira, lo dijo Cantinflas, ¿ok? Lo dijo Cantinflas. Nunca olvides tus inicios. Eso es lo que te va a hacer una persona bien transparente y humilde y cercana.
0: Ok. Y sobre todo porque dentro de tu equipo de trabajo, tú mencionabas algo importantísimo y es todas las personas que están detrás, que están allí acompañándote, sí. Trabajando contigo. Un saludito para todas las personas que están allí directamente en tu oficina escuchándonos en estos momentos. Yo me imagino que la abogada que tú me dices que viene de China.
1: China.
0: Nos está miao. Escuchando.
1: O sea,
0: miao nos está entendiendo, ¿cierto?
1: Sí,
0: problema.
1: Chino, inglés y español también.
0: Un saludito, pero ojalá nos mande un saludito en China.
1: Ay,
0: eso sería fantástico
1: qué
0: que nos mandara un saludito a Rumba FM, pero dentro de esto, de que sí que es verdad que tu asesoría es importante, está la parte del marketing, que igual es uno de los brazos de
1: así
0: todo
1: es.
0: Este gran árbol que tienes en tu oficina. Y de estos servicios, de todo lo que tiene que ver con marketing, está la parte tecnológica, marketing digital, y tenemos a la directora de productos digitales contigo,
1: claro que sí.
0: Aquí en cabina, y quiero darle la bienvenida a Betania, que está con nosotros en la casa de Rumba FM. Betania, buenos días, bienvenidísimo. A los micrófonos de Rumba, en este caso, cuénteme la experiencia, porque este hombre, mejor dicho, es un torbellino completo.
2: Así es.
0: ¿Cierto?
2: Sí, así es. Bueno, no, muchas gracias
0: no
2: por
0: me
2: la invitación.
0: Mientas.
2: No te miento. Muchas gracias por la invitación. Estoy muy feliz por acompañarte esta mañana aquí. Tengo más de 4 años trabajando con Arlene.
0: ¿Cómo ha sido la experiencia? Porque wow. Sí que es verdad que es un hombre es arrollador con sus palabras y sobre todo con su manera también de trabajar en equipo, que me imagino que siempre es como allí, vamos todos para adelante, saquemos esto y trabajemos,
2: vale,
0: ¿no?
2: Sí, él no es el típico jefe de que tiene la puerta cerrada, o sea, tú vas al despacho y tiene las puertas abiertas,
0: okay.
2: Cualquier duda que tengas, él está ahí para escucharte, si necesitas un consejo, él te lo da, le puedes pedir ayuda y él te la va a dar, ¿vale?
0: Okay, vale.
2: Como te he dicho, tengo más de 4 años trabajando con él. Comencé como su asistente. He pasado por todos los departamentos del despacho.
0: Imagínate.
2: Actualmente.
0: Eso es importante, que la persona pueda ascender en una compañía.
2: Exactamente. He tenido crecimiento profesional dentro del despacho.
0: Ajá.
2: Y actualmente soy directora de productos digitales.
0: Ay, qué bueno. ¿Qué ha sido, cómo ha sido ese paso? Ese digamos que ese escalón de cada uno de tus más de 4 años trabajando con él. Sobre todo porque sí que es verdad de que las personas tienen un concepto de bufete de abogados o centro de abogados donde te atienden y ya está, te hacen la asesoría. Para de contar. Pero en este caso, pues hay muchísimas variables que son importantes dentro de los servicios que se brindan allí. Y una de las cosas que quizás muchas personas no se esperan es que haya una parte de marketing y esperándolos para asesorarlos también. ¿Cómo ha sido esa experiencia? Porque sí que es verdad, Arlene y Betania, que esto es algo nuevo, digamos que novedoso dentro de lo que comúnmente conocemos, y cómo ha sido el hecho de que las personas lleguen a su despacho y se puedan sentir también con la libertad de decir, tengo este emprendimiento, asesórenme.
2: Vale, bueno, nosotros, como dice Arlene, no solamente te sacamos residencia y ya, te llamamos paso a paso en todo lo que tú quieras. Emprendimiento, si tú quieres asesoría para iniciar un nuevo negocio, también te lo damos. Si quieres manejo de redes, te podemos ayudar, te podemos asesorar.
0: Okay.
2: ¿Vale? Siempre vas a estar acompañado por nosotros en cada momento.
0: Vale.
2: Nuestros clientes ya no nos ven como una empresa, sino como una familia. O sea, siempre estamos allí acompañándote, siempre te tenemos una respuesta, siempre te tenemos una solución. Si hay un problema, damos tranquilidad al cliente, le decimos, mira, todo tiene solución, te vamos a buscar una solución, tú tranquilo, que nosotros nos encargamos de todo.
0: Ok.
2: ¿Vale? Entonces, eso es lo que nos caracteriza. Somos muy familiares con los clientes, siempre tenemos una solución al cliente. Uh-huh. Y en el despacho siempre van a tener las puertas abiertas todas las personas que nos quieran visitar.
0: ¡Qué
1: mira,
0: bueno!
1: Mira,
0: qué
1: está
0: bueno.
1: Cierto lo que dice Betania, ¿no? Que ayer nos contactaba una cliente latina para decirnos que necesitaba registrar una marca, ¿ok? Y una marca. Entonces, bueno, le preguntamos de qué se trata la marca. Entonces ella dice, bueno, he creado unas cajas que las voy a comercializar como cajas regalo. Ok, perfecto. Yo simplemente le podía dar el presupuesto ya del registro de su marca. Pero como dice Betania, vamos más allá. ¿Por qué? Porque nos estamos adelantando, Angélica, a lo que pueda venir. Entonces, en ese punto, cuando la persona me dice, ajá, bueno, es que voy a meter unos frutos secos y no sé qué, no sé cuánta, ¿no? No voy a comentar más porque es su idea, ¿no? Okay, de negocio.
0: Okay, okay.
1: Entonces yo le decía, bueno, cuando terminamos con ella, venimos y nos sentamos aquí, vamos a analizar. Lo de la marca, perfecto. Pero hay que tener en cuenta de que son productos comestibles. Los va a manipular, no los va a manipular, los va a comprar y los va a dejar empacado. El registro sanitario, ¿ok? ¿Cómo lo va a comercializar? ¿Tiene una SL? ¿Es autónoma? ¿Lo puede hacer por vía natural? Y en base a eso, entonces vamos más allá. Okay. Y en cuanto a esta división, que es dos de las divisiones más importantes del despacho, que es productos digitales, y también le enviamos un saludo a Jesús Pernalete, que es el director de Alianzas Estratégicas,
0: okay,
1: ¿verdad? Y Expansión, para siempre estar analizando cómo nos expandimos, cómo toda esa gente que ha surgido después de la regularización extraordinaria, han salido personas que quieren trabajar con nosotros, aunque sea en colaboración. Entonces, a través de esta división hemos creado productos digitales donde las personas estamos democratizando,
0: vale,
1: el tema de la regularización, que una persona en cualquier parte de España pueda bajar o agregar una aplicación que hemos desarrollado y hemos registrado para que cualquier persona la pueda descargar y pueda hacer sus trámites directamente solo.
0: Qué bueno, sobre todo porque, como te digo, hace parte de un proceso completo en que las personas pues que quieran optar por un servicio de registrar una marca, pues tengan de paso, dentro en un solo sitio, pues absolutamente todo para poder dar a conocer muchísimo más efectivo ese producto o ese servicio que tiene dentro de los términos legales, como tiene que ser.
1: Así es.
0: Como tiene que ser. ¿Cómo ha sido? Justamente tocaste un punto importante con todo este proceso de la regularización masiva, porque sí que es verdad de que hay una modalidad de en este caso de para poder regularizarse, y ha sido el hecho de poderse volver autónomo, que es un proceso dentro de la manera en la que nos podemos regularizar de manera masiva con todo lo que hubo hasta el 30 de junio. ¿Cómo ha sido este boom de todas las personas que han querido ser autónomas? ¿Si ha sido un trabajo fácil?
1: Mira, te puedo contar, para darte cifras, que de toda la comunidad latinoamericana, Colombia lidera el puesto de que ha contribuido a ser autónomo en toda España. ¿Ok? Primer puesto.
0: Partamos que somos como 14.000, más o menos.
1: Segundo...
0: aquí en Zaragoza nomás.
1: Solo en Zaragoza. En segundo, la comunidad venezolana. Pero a nivel nacional, los rumanos y los marroquíes.
0: ¿Sí?
1: ¿Qué sucede? que el proceso es, vamos a llamarlo, que es sencillo. El tema de volverse autónomo, señores, lo pueden hacer hasta con un video de YouTube. El tema es no solamente darse de alta autónomo, sino que tienes que tener ciertas herramientas para poder calcular. Nosotros, gracias a un producto que hemos desarrollado en el despacho, ¿verdad? A través, es muy sencillo, lo voy a decir así en términos, es una aplicación con Excel, donde yo como autónomo, es que no sé cuánto debo facturar, es que no sé cuánto voy a pagar, y mis gastos, sencillo, te descargas nuestra aplicación, ¿verdad? Y tú colocas allí, está diseñada tan gente como yo que no sabe mucho de números, y coloco ahí, me quiero que me queden libres en mi bolsillo 2.000 euritos mensuales, coloco arriba 2.000 euros y automáticamente, ¿verdad? La aplicación te dice cuánto debes facturar, cuánto vas a pagar de IVA, cuánto debes guardar, cuánto puedes guardar para el IRPF del año siguiente y todo lo demás, y te quedan tus 2.000 euritos sencillos. Es algo, parece sencillo, ¿verdad? Pero es algo que te quita el dolor de cabeza. Entonces, en base a la regularización masiva, obviamente fue un proceso súper extraordinario. Hacía 21 años que no sucedía en toda España. Se había una proyección de que se iban a regularizar 500.000 personas. Nosotros habíamos hecho una proyección de 850.000 y sin embargo se superó por 1.300.000.
0: ¿Okay? Sí,
1: cosa
0: sí,
1: que
0: sí.
1: Ha sido un proceso súper extraordinario y yo contento por toda nuestra población migrante.
0: Qué bien.
1: Gente teníamos que durar, a lo mejor fue tu caso o el mío, que duramos años para poder tener una residencia legal. Pues gente que llegó en diciembre, que llegó en noviembre, actualmente cuentan con una residencia.
0: Qué bueno, sobre todo porque sí, el hecho de emprender no es fácil. Esta es o ha sido pues una posibilidad para que muchas personas pudiesen optar por obtener su regularización y tener sus documentos legales y pues bajo tu asesoría pues y sobre todo con aplicaciones tan sencillas que le facilitan la vida para muchas personas que quizás no sean tan habilidosas de pronto con el móvil, que les cuesta un poquito más, porque obviamente conforme va pasando los años pues las personas se van volviendo mucho más dependientes al mundo digital, pero hay personas mayores que les cuesta.
1: Correcto.
0: Que todavía coger un teléfono, ser habilidosos, tratar de manejar 2, 3 o 4 aplicaciones, a veces les toma muchísimo más trabajo que a otras, y si entre más se simplifique pues la vida en este aspecto pues va a ser muchísimo más fácil para ellos. Hablemos también de otra persona que está en este caso detrás de bambalinas, él está ahí grabando con concentradito con el teléfono en la mano, pero hablemos de también esta parte del marketing como coordinador, y en este caso le damos la bienvenida a Víctor, que si quiere dígame un hola en el micrófono allí, eso, pare ahí un momentico.
3: Hola, muy buenas, ¿qué tal estamos?
0: Víctor es el coordinador de marketing y relaciones públicas.
3: Exactamente.
0: De esta casa Arlene Araújo, y hablemos acerca de eso, ¿cómo es el hecho de trabajar con Arlene? ¿Cómo es la experiencia que tienes?
3: Yo creo que ha quedado muy bien resumido en la entrevista de que Arlene no es una persona que se quede parada, sino que es muy activa.
0: Okay.
3: Y sobre todo pues lo que buscamos es no solamente, como bien comenta Arlene, un trámite, sino dar todo un servicio a la gente que viene aquí España.
0: Qué bueno.
3: Entonces, desde marketing cubrimos todo ese servicio.
0: Y es importante porque es una combinación entre españoles, latinos, que en este caso hacen que el trabajo sea muchísimo más interesante, Víctor, y cómo es trabajar con la comunidad latina en una asesoría completa, ¿no? Porque aquí tenemos la parte jurídica, que es todo lo que tiene que ver con Arlene, que directamente lo maneja, pero también está la parte de digital que lo maneja Betania, y también estás tú manejando y liderando toda esta parte de marketing.
3: Te iba a hacer un pequeño inciso, que además somos un despacho que es multicultural.
0: Sí, eso veo, pues el chino.
3: Porque como viene, solamente lo que es tema latino, africano, tenemos una abogada que es china, o sea que no es un despacho que se ciñe solamente a un tipo de clientes, sino que es un abanico, ¿no?
0: Okay, qué bueno, y gracias de antemano por recibirnos en tu país, porque sí que es verdad que es importante poder enaltecer eso. Muchas veces damos por sentado de que no se debe tener en cuenta ese tipo de cosas, y a veces también es importante hablar acerca de ello porque venimos a contribuir. Sí que es verdad que la gente que viene migrante, y en este caso me corriges Arlene, si es así o no, y Betania también si es así o no, el hecho de que vengamos a un país como España, donde nos reciban con las puertas abiertas, poder contribuir con empresa y crear, de poder mover la economía de un país también es importante. Y desde este punto de vista, pues es lo que me imagino que también es la base para que puedas motivar a muchas personas que quieran volverse autónomas a que lo hagan.
1: Así es, totalmente. Como te decía ahora, tenemos varias líneas de negocio y no solamente el tema de la migración. Tenemos también, por ejemplo, hemos creado dentro del despacho, si te reíste ahora te vas a hacer una carcajada. Hemos creado dentro del despacho un estudio de grabación.
0: ¡Ah, caramba! Oh, okay. No, pues usted tiene de todo, Dios mío, contráteme.
1: Vale, mira, está en un estudio de grabación sonorizado, con equipo, okay, ¿qué tal? Vale. Para seguir apoyando a ese emprendedor, ¿verdad? Le hemos puesto Grabo Podcast.
0: Ah,
1: ¿okay?
0: Mira, qué bueno.
1: Y allí agregamos nuestro... Inicialmente fue creado para nuestro propio contenido, ¿qué? ¿No? Porque manejamos varias... Tenemos TikTok, en Cuentito tenemos tres cuentas, el A3 Abogados, que maneja el área jurídica, está mi cuenta personal como marca personal y está Extranjería con Arlin, que es la cuenta líder en materia de extranjería. Entonces, bueno, quedó todo eso allí, una inversión, y bueno, clientes nos decían, ¿y me lo puedes prestar tal cosa? Bueno, sí. Entonces empezamos a apoyar a aquellas personas que pudieran utilizar el estudio para llevar contenido de alta calidad, grabado con cámaras de primera, con sonido de primera calidad, y que ellos mismos puedan promover sus propios emprendimientos, ¿verdad? Con una alta calidad dentro de sus redes sociales.
0: Ah, okay.
1: ¿Okay? Adicionalmente eso, desde Venezuela dirigíamos una fundación.
0: Eso te iba a decir, aquí, tienen una fundación que se llama Organización Senderos.
1: Senderos de Justicia, ¿ok? Totalmente apolítica, totalmente aconfesional, uh-huh, y sin ánimos de lucro, ni un solo euro. Y todos los años llevamos a cabo labores totalmente gratuitas. O sea, por ejemplo, donaciones de juguetes, todo casi siempre va dirigido a la comunidad migrante. Casi todo. Eso no quiere decir que si llegan niños de otro... Ah, no, no, ustedes no, para todo. Contamos hasta el año 2024... Tuvimos la oportunidad de estar con el Banco de Alimentos de Zaragoza y nos daban 2 toneladas de comida que repartíamos gratuitamente. Dejábamos de trabajar ese día y hacíamos una jornada en los barrios de aquí del centro, La Magdalena. Qué bien. Y se regalaba la comida donada por el Banco de Alimentos, totalmente censados, ¿okay? Para que la gente en estado de vulnerabilidad pudiera beneficiarse, ¿no? Adicionalmente, todos los años hacemos la campaña de los juguetes en diciembre, lo cual siempre elegimos una asociación de migrantes, nos pasan la lista y gracias a los amigos del despacho, clientes y las redes sociales, nos envían juguetes. La gente dice, pero tiene que ser nuevo o usado. Nuevo, tiene que ser nuevo porque tú a tu hijo le te gusta darle un juguete nuevo.
0: Total.
1: Recogemos, llevamos a Lleida, a Valencia, cuando era Dana, nos quedó un excedente de juguetes. Y obviamente nosotros no tenemos niños pequeños ni nada por el estilo, y para que la gente eso se agarra para la gente que se pidió.
0: Sí.
1: Actualmente tenemos una campaña activa.
2: Exacto. ¿Okay? Tenemos una campaña activa, se llama Puentes de Papel. Va donado, dirigido a un colegio en Senegal, ¿vale?
0: Qué bien.
2: Actualmente estamos recogiendo útiles escolares, cuadernos, colores, lápiz para ese colegio en Senegal, dirigido a un preescolar.
1: Nos llegó una carta a través de la misma red social, un profesor que hablaba castellano, porque en Senegal se habla Wolof y se habla francés.
0: Y francés, sí.
1: Pues nos conectó un día y nos envió los videos de cómo era el colegio de preescolar, de verdad unas imágenes un poquito fuertes, y nos dijeron que sí podíamos ayudarlo, vamos a ayudarlo, pásamelo por escrito, nos pasaron y hemos creado, ya tenemos ya un mes y medio, estamos recogiendo útiles nuevos, sacapuntas, borradores, libros, todo. Invitamos a la gente que de tu audiencia a que se quiera sumar.
0: Hombre,
1: vamos a terminarla
0: total
1: para finales de mes y lo vamos a enviar a Senegal, ¿okay?
0: Claro que sí, y hablemos justamente de eso, cómo te ubican, cómo nos ubican las oficinas directamente de Arlin Araújo aquí en Zaragoza.
1: Bueno, la dirección es muy fácil, ahí a un minuto de Plaza España, ¿verdad? En el edificio César Augusta, planta 3, puerta 7.
0: Okay.
1: Pero si de repente no se me dificulta o lo que sea, mira, Google, todos tenemos Google en las manos, ¿verdad?
0: Sí, sí, sí.
1: Digan ahí Arlin Araújo y inmediatamente
0: les
1: va a salir cualquier cantidad de vías de comunicarse con nosotros.
0: Y sobre todo porque tienen varias vías de comunicación, tienen en este caso el WhatsApp que está ahí disponible directamente desde la página, las redes sociales en las cuales tienen diferentes cuentas, como tú bien lo mencionabas, para digamos que poder llegar a un público puntual por cada una de las cuentas que tienen y sobre todo pues a este team naranja que te acompaña, que está ahí.
1: Te voy a dar una primicia.
0: Cuéntame, cuéntame.
1: Okay, que esto cuéntame, no es la primera vez que lo vamos a decir en los medios.
0: Ajá, ok.
1: Toda aquella persona que quiera emprender en el mundo de la extranjería, que quieren hacer un negocio, sí, que quieren hacer un negocio en el mundo, que quieren montar su despacho, porque a lo mejor vio y dijo, bueno, Arlene lo logró, pero eso es muy difícil. No, si quieren que nosotros les ayudemos a montar su despacho de extranjería, desde trabajar solo hasta manejar un equipo que ahorita sobrepasan las 11 personas, éramos casi 20, pero gracias a la tecnología ahora somos 11, ¿no? 11. Hemos incorporado nuevos sistemas automatizados y no sé qué, pero éramos casi 20, bueno, 11 con 2 por fuera, 13. Entonces, el que quiera montar su despacho de extranjería desde cero, desde trabajar solo, ¿verdad? 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
0: Por favor.
1: 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Pues contacta con nosotros que te vamos a asesorar en todo lo que tiene que ver constitución. Inclusive te voy a decir otra cosa aquí, pero cuéntame, que nadie se entere.
0: Por favor, que quede solamente entre nosotros
1: entre
0: y Zaragoza
1: nosotros,
0: entera.
1: Entre nosotros nada más. Les vamos a facilitar clientes.
0: Ahí ¿okay? está. O
1: Le sea, vamos a redireccionar
0: clientes. ¿Usted qué más
1: clientes?
0: Quiere, por Dios, en la vida? ¿Okay? No, no, no, no. Hombre, con asesoría completa y aparte de eso, el hecho de poder tener la posibilidad de ya vender, de emprender y de empezar, que a veces es tan complicado.
1: ¿Eres pues licenciado en Derecho en cualquier parte de Latinoamérica? Pues te asesoramos para que puedas hacer tus equivalencias, tus homologaciones. ¿Que quieres hacerlo sin hacer todo este proceso? También lo puedes hacer. Y si eres español y eres recién egresado o eres de esa segunda generación de migrantes que nacieron aquí y estudiaron Derecho, cualquier persona puede montar un despacho de extranjería exitoso de la mano de Arlene Araujo y abogados.
0: ¡Qué bueno, qué bueno! Pues Arlene, muchísimas gracias por estar aquí. A Betania, a Víctor, que también está aquí en cabina con nosotros. Es verdaderamente un gusto, sobre todo, poder hablar acerca de estos temas que no solamente se limitan a la parte de tu rol como abogado, sino también a todos los servicios que tienes desde tu compañía, a todo el equipo de trabajo que está detrás de ello y sobre todo a todos los servicios que se brindan, incluso a la parte social, esta parte de responsabilidad social con la comunidad migrante que es tan importante y sobre todo tan valiosa y significativa y la posibilidad de que muchas personas puedan emprender de Guatemala.
1: Y te vamos a invitar que el mes que viene cumplimos 6 años y
0: cada
1: año hacemos nuestro aniversario, así que eres invitada número uno allí.
0: Claro que sí, y aquí cada vez que nos quieras venir a contar sobre todas estas iniciativas y oportunidades para la comunidad, pues eres bienvenido en la casa de Rumba FM y los micrófonos, como siempre lo digo, están abiertos para ti siempre. 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Las personas que están en todo el, prácticamente en toda Europa, pues que quieran contactarlo, ahí estará. Tendremos oficinas de pronto por allá en Latinoamérica en algún momento.
1: Ya se están gestionando ¿sí? cositas.
0: ya lo sabe con Arlene Araujo, abogados, especialistas en todo lo que tiene que ver con extranjería, migración, los servicios que tienen allí a su disposición, pues hacen parte de que esto sea un paquetico completo para toda la comunidad que nos está escuchando en estos momentos aquí en Conexión Rumbera. 11:09 a.m, nos vamos con algo de música, pero ya regresamos con muchísimo más. Yo quiero saber, Arlene, en este caso, antes de irnos y haciendo un paréntesis, ¿cuál es el sentimiento que tienes del hecho de que las ofrendas de Pilar de este año, pues Venezuela sea el país invitado? ¿Cómo has recibido desde tu punto de vista el hecho de este homenaje a Venezuela?
1: Bueno, pensé que era al regreso. Mira, de verdad que como venezolano me siento muy, muy complacido de esa decisión que haya tomado el Ayuntamiento de Zaragoza. La comunidad venezolana está muy cerca de allí, Natalia, la alcaldesa. Le enviamos también un saludo a todo su equipo, ¿ok? Porque siempre está muy pendiente. Venezuela ha sufrido muchísimas cosas, no solamente por el terremoto, porque hay otros países, Colombia inclusive acaba, sí, sino que venimos sufriendo desde hace 30 años.
0: Hombre,
1: entre
0: sí,
1: golpe,
0: esto
1: golpe,
0: es
1: golpe.
0: De tiempo.
1: Y cuando ya por fin, ¿verdad? Ves que, que ya estás saliendo y ves como la luz en el túnel, entonces viene este otro golpe del terremoto y te bajan todos los ánimos allí. Entonces le agradezco, ¿verdad? Lo sentimos muy bonito. Estuvimos en el anuncio de la alcaldesa en el restaurante de Molarepa. Estuvimos por allí y de verdad que le envío un saludo inmenso a toda la comunidad venezolana en Zaragoza.
0: Nicky Barreto también.
1: Sí. Nicky le envió también un saludo que bueno, que siempre está ahí muy pendiente de nosotros. De verdad que fue un sentimiento muy bonito y esperemos ver a toda la comunidad venezolana participando. He visto que ya están en las prácticas de, no sé cómo se le llama eso, en las danzas.
2: La
1: coreografía.
0: Eso va calentando motores. Qué bueno. En este caso, por toda la comunidad de Venezuela, ahí estaremos en la ofrenda floral. Me imagino que te veremos de baturra ahí andando. con toda esta comunidad que va a estar allí y siendo partícipe, obviamente, de la gran fiesta del Pilar, que se celebra justamente a ella, a la Virgen de la Hispanidad. Próximamente en Zaragoza. Nos vamos bajando de este bus, mi queridísimo Erlín, Betania, Víctor y oyentes, porque dentro de un ratito ya llega mi compañera Catherine Lainez. Con ella, pues vamos a estar ahondando toda esta parte de la onda urbana, de toda la actualidad musical, de todo lo que se viene directamente para Zaragoza y para el mundo. Así que los dejamos en sintonía con ellas y nosotros pues tenemos una cita próximamente el día de mañana sobre las 9 de la mañana en una emisión más de Conexión Rumbera. Pues en este caso, Arly, muchísimas gracias por estar aquí.
1: A ustedes.
0: Como
1: a
0: te
1: ustedes.
0: Digo, los micrófonos de Rumba FM abiertos para ti también, Betania, gracias. Y para ti, para Víctor. Lo que nos vengan a contar, mejor dicho, necesitan emprender algo, aquí estamos para ustedes, para poderles abrir los micrófonos siempre. Nos vamos con esta canción justamente que hace parte de las producciones musicales actuales y que están, digamos que esta canción que me solicitaste hace un ratito, le ha dado la vuelta al mundo.
1: Sí, ¿no?
0: Y ha hecho parte de que, digamos que fuese un escalón más para que cantantes como Steven Aoki, que lo conoce, bueno, en este caso este DJ, que lo conocemos de grandes producciones musicales, pues pudieran hacer esta combinación con Farruko al lado de Gracie, que lo mencionaba hace un ratito, que fue en este caso nominada a los Latin Grammys, pues pueden sacar esta canción que, aunque tiene ese toque de despecho, pues definitivamente con este ritmo, pues nos hace bailarnos.
1: Nos
0: pone a bailarnos en vez de ponerlos depresivos. Yo creo que hace lo contrario. 11 de la mañana con 13 minutos. Nos vemos mañana en una emisión más de Conexión Rumbera. Soy Angélica Franco y me encanta acompañarlos en esta mañana de jueves aquí en Conexión Rumbera. Los dejo con Catherine Lainez y la zona urbana. Nos vemos mañana. Chao.

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Así que hola, hola, muy buenos días. Estamos ya en esta programación de la Zona Urbana, quien te saluda y estará acompañándote Katherine Lainez. Así que pasarla súper bien en esta hora de la mañana. Iniciamos con buena música. Esperamos que las recomendaciones que traemos hoy y la buena programación sea para ayudarte a pasar tu mañana más feliz, un poco con más ambiente, por supuesto. Así que no me has llamado, pues hora de llamarme. Luego estaré dándote los números. También puedes conectarte a través del internet a escuchar Rumba. Y por supuesto la Zona Urbana conmigo, que te estaré acompañando en estas horas de programación.

Así que saludos a los que amanecen de Happy Birthday to You. En esta mañana están de cumpleaños. Pues excelente día para cumplir años, ¿no? Estamos ya el 17 de septiembre. Este año 2026 se nos ha ido súper rápido.

Así es, a pasar juntos en verano, porque ya se fue, ya casi se va. Y a pasarla súper bien hasta diciembre, ¿no? Sería. Así que saludos a los que se vienen conectando a esta hora.

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0: Así que si te pillaron, eso dice Belia a esta hora de la mañana, ya con 11 con 33 minutos. ¿Qué tal el desayuno? ¿Fue delicioso? Hay muchos que dicen, no, Katherine, yo solo me tomo un café y suficiente para la mañana. Otros dicen, no, yo tengo que comerme alguna tostada, por lo menos a mí me encanta la tostada que lleva salmón, aguacate. Algo delicioso, a mí me encanta muchísimo.
1: Eso no.
0: Así que estamos ya a esta hora, 11 con 33 minutos, recordando que tenemos disponible totalmente el 976-09-6258 para que ya te puedas ir conectando conmigo. Traigo información

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0: Así que hola perdido, hola perdida. Bueno, sería yo la perdida, ¿no? Me había perdido bastante tiempo, pero acá hemos vuelto, hemos regresado. 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
0: y esa sopa de punche, cuando hacen sopa de punche, wow, está buenísima.
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0: Y así como ese ritmo, combinación con bachata. Llega esto de Romeo Santos junto a Spring Royce y esto, ahí San Miguel.

0: Hemos esta combinación que hacía Prince Royce junto a Romeo Santo, que han dado sus conciertos juntos.
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0: Sus últimos conciertos han sido juntos.
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0: Han estado en varios países. También estuvieron en Centroamérica.
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0: Creo que era una combinación que siempre esperábamos, ¿no? Porque de repente nos gustaba Romeo Santos y de repente empezó a salir la música de Prince Royce.
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0: Y esperábamos alguna colaboración y pues se dio, hasta en concierto y disco y todo.
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Así que vámonos con más música. Esta vez llega Mike Tower y está lo más reciente. Mike Tower estará en este 9 de octubre acá en Zaragoza. Sí, sí, sí. Así que hacer planes para todos los fanáticos de Mike Tower.

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1: Así que estamos ya a las 11:55 minutos, por ahí se nos estaba reportando Kelvin. Hola Kelvin, dice, hola Kate, ¿qué tal estás?
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1: Estoy contento, dice que hayas regresado. ¿Qué tal Kelvin?
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1: Por ahí dice, ¿me puedes poner el tema? ¿Cómo dice ahí?

0: Y es que nos costaba entender, pero sí, por ahí nos está pidiendo Matadora. Pensé que estabas escribiendo otra cosa. Así que por ahí dice Matadora de Carol, con mucho gusto, Kelvin. Dice aquí escuchándote desde mi casa, dice descansando porque pronto me voy al gym. Bueno, Kelvin. Recuerden que ya mañana es viernes. Mañana viernes 18 hay un gran evento.
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0: ¿Un evento dónde? Esto de las fiestas. La Independencia Centroamericana. Así que ya le estaremos dando más detalles sobre esta fiesta.
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0: escapar. Por ahí dice Raquel, es que yo estoy, dice, prendida con la música y también en la cocina. ¡Buenísimo! Saludos para ti. ¿Qué estás cocinando para llegar por ahí a comer? Dime, cuéntame.
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0: llena. ¿No les pasa que hay días que uno dice, ay, es que hoy no sé qué quiero comer? O sí sabemos qué queremos comer, pero como que nos da pereza decir, ay, vamos a cocinar todo esto. Bueno, y es que a mí casi la cocina no me gusta, no me gusta. Lo digo, si es que no me gusta. Recuerden que también pueden reportarse al 976-09-6258.

Recuerden que traemos mucha información que darles. Y por supuesto, mañana es viernes. Y como dicen, el cuerpo lo sabe, mañana hay una celebración de las fiestas de independencia de Centroamérica. Así que nos vamos a pasarla súper bien. Ya les diremos dónde, desde qué hora. Todo lo que pasará en unos momentos se lo contamos. Si la pasa muy guapo, es que la pasamos bien. Claro, la pasamos bien, la pasamos bien. Así que ya empieza a cambiar el tiempo, ¿no? Ahorita ya hace 19 graditos. Ya hace frillito, ya empezamos a sacar las chaquetas, los jerseys, los abriguitos. Me encanta, yo es que el sol no me gusta mucho. Amo la lluvia, el tiempo frío, pero el sol no me gusta. Lo siento mucho por los que le gusta, pero a mí no me gusta. Así que seguimos con más programación. Antes de poner Matadora, que por ahí nos habían dicho esa canción, pero antes nos vamos con esto de La Rose junto a Ryan Castro y es Salamunda.

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0: así que me vas a matar. Esto dice... Esta combinación de Romeo junto a Prince Roy. Estamos ya a las 12:08. Por supuesto, con un poco de bachata, que no viene mal.
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0: Recordando que las fiestas centroamericanas, se celebra la fiesta de la independencia centroamericana en calle San Henry 76 en Mike's Space.
1: 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Apaga las
0: llamas. Así es, en MySpace. Fuera. El grupo MySpace, por supuesto. Recuerde que tienen una entrada de 5 euros, así que usted puede ya ir haciendo sus reservas. Le voy a dar el número por si usted dice, no, yo quiero reservar una mesa, Katherine.
1: 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Solo un CC por lo menos.
0: Por supuesto, al 695-25-89-77. 695-25-89-77. Ahí pueden hacer su reserva en MySpace. A partir de las 23 horas. Así que mañana nos vamos a esta gran celebración, todos los centroamericanos y los que no, y se sienten y han conocido una persona y dicen, es que yo tengo una amiga del Salvador y voy a ir con ella, es que yo tengo una amiga de Honduras, iré con ella, o un amigo de Nicaragua, iré con él, pues vámonos a pasarla súper bien a calle San Geni 76, ahí, al ladito de Paseo Calanda está...

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2: Así que esta era la canción Musaleva, Omar Kurz, uno que también estará en este octubre aquí en Zaragoza.
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2: Así que muchos estarán ya esperando, ¿no? Comprando los tickets y toda la cosa. 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Como lo dices, Katherine, me quiero cortar solo las uñas o esto, pues tienes que ir, por supuesto que sí.

0: Ya te estaremos dando los números para que puedas hacer la cita, puedas también llamar para hacer tu cita en este Feel Nice. También hay peluquería para chicos.
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0: Bueno, estamos en casi, sería jueves, ¿no? Casi viernes, casi fin de semana, por supuesto.
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0: Vamos con esto de Belly on the Drums, mi refe, ya a las 12:29 minutos.

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Vamos a ver, bueno, por acá, como ya llevamos mucho tiempo de no venir, como que se nos ha olvidado, pero vamos a ver nuevamente si nos puede, vamos a ver por acá, un poquito de paciencia.

0: sí me pasó por ahí y tomamos un cafeíto.
1: Hola, Pedrito, ¿qué tal?
0: Estoy escuchando Rumba FM desde Zaragoza, que por fin ya vine a vivir aquí en Zaragoza con mis hermanos.
1: Genial,
0: pero
1: Pedrito.
0: Muy feliz, hombre, que te feliz. Vale, bueno, así me pone la de Elvis Crespo, la última canción que ha sacado, que es muy marchosa, ¿vale?
1: Vale.
0: Le digo a todo el mundo en general, ¿vale? A lo de Ecuador y a todo el mundo. Y a vosotros también. Un abrazo muy grande, don Pedrito.
1: Excelente, don Pedrito, ahí siempre reportándose. Ahí le pondremos La Graciosa, creo que es el último reciente de Elvis. Por supuesto que sí. Estamos ya a las 12:37 minutos.

Vamos a irnos ya a ir programando más música también. Vamos a ir programando La Graciosa con mucho gusto.

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Hola, ¿qué tal mi gente hermosa, querida de Zaragoza? Sean bienvenidos una vez más al Tardeo Rumbero de hoy, jueves 17 de septiembre. Bueno, dándole gracias a Dios por permitirnos estar con ustedes en una edición más del Tardeo Rumbero. Recuerda que estamos en nuevo horario, estaremos a partir de esta hora, 4 de la tarde. Ahora son las 4 y 5 minutos, hasta las 7. Acompañándote durante estos tres horas con informaciones, titulares, entretenimiento, saludos, felicitaciones. Todo esto y mucho más combinado con la mejor selección musical. Musiquita de la buena, de todos los géneros, de todos los estilos y de todas las generaciones. Música del ayer con los clásicos de clásicos y lo que está sonando actualmente. Todo esto y mucho más en el Tardeo Rumbero. Bueno, son las 4-6 minutos. Sí, señores, 4-6 minutos. Y bueno, desde ya te puedes comunicar con nosotros. La mensajería WhatsApp 976-09-6258. 976-09-6258. Saludando a aquellos que nos sintonizan a través del internet Rumba FM Zaragoza. En cualquier punto del planeta. Saludos a los amigos taxistas, a la gente del transporte público. Bueno, aquellos que están en sus casitas, en sus sitios de trabajo, en su oficina, echándole ganas. Mil bendiciones, Zaragoza. Bueno, yo soy Roberto Carlos López. Esto es el Tardeo Rumbero. Y nosotros continuamos. Vamos con esto de J Balvin. Ahí vamos.

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1: 4:10. Eso, J Balvin. Ahí vamos. Te recuerdo, estás en sintonía del Dardeo Rumbero. El número de contacto 976-096258. Allí puedes saludar, escribirnos, felicitar al cumpleañero o solicitar el tema musical de tu preferencia que quieres escuchar. Solicita y nosotros complacemos. Vamos con más música. Shakira, Inevitable. Sí,

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0: 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Chacho. Son las 4:20 minutos. Eddie Herrera. 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Son las 4:20 minutos. Bueno, sintonizando Rumba 93.1 FM, tu programa el Conexión, el Tardeo Rumbero.
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0: Bienvenido, si estás conectándote al dial 93.1, bienvenido. Si te estás conectando a Rumba 93.1, Rumba FM Zaragoza, bienvenidos. Son las 4:21 minutos. Te recuerdo que te puedes comunicar con nosotros a través del 976-09-6258. Estás fuera del país, fuera de España. Marca el más 34. ¿Cuál tema musical quieres escuchar? De cualquier género, cualquier generación. Ayer estaba haciendo una pregunta, solamente una persona me respondió correctamente, ¿vale? Y tan fácil que estaba. Hoy tengo otra pregunta, pero ya la voy a dar más adelante. Bueno, le voy a dar una y le voy a dar respuesta de una. ¿Cuál es la fruta más divertida? A ver. ¿Cuál cree usted que es la fruta más divertida? ¿No lo sabe? Dicen que el limón por aquí. ¿Pero por qué el limón? Porque hace arrugar la cara y la gente se ríe. Es imposible no comer limón y no arrugar la cara, ¿verdad? Pero esa no es la respuesta. La pregunta es, ¿cuál es la fruta más divertida? ¿No lo sabe? La naranja. Dale mambo, Eddie. A las 4:22 minutos de la tarde en el Tardeo Rumbero. A esta hora tenemos una temperatura de 25 grados. Un día extraordinario, genial, bendecido por Dios, definitivamente, ¿ah? ¿Qué día de hoy nos ha regalado Diosico, ah? ¿Cómo te ha ido en este día? De maravilla, qué bueno. ¿No te ha ido tan bien? No importa. Mañana será otro día, Dios mediante. Así que bueno, 25 grados la temperatura en este momento. Y han estado circulando algunas nubes, pero el ambiente ha estado suave y agradable. ¡Uy, qué rico!

las 4:23 minutos. Ya lo sabes, 9760-96258 en el Tardeo Rumbero. Hey, vámonos con esto. A mover la cola. Él lo dice de otra palabra, pero es así. Ya venimos.

0: Son las 4:32 minutos. Bueno, escuchamos a Reo Speedwagon. Can't fight this feeling. Son las 4:32 minutos. Qué hermoso tema, qué clásico de los 80. Reo Speedwagon, yo creo que es antes de los 80, ¿eh? Una famosa banda estadounidense de rock formada en 1967 en Illinois. Bueno, por el tecladista Neil Dougherty y el baterista Dan Braster. Bueno, esta legendaria banda, su nombre viene de un famoso modelo de camión antiguo, el Reo Speedwagon. Empezaron tocando en fiestas universitarias en la Universidad de Illinois. Así que si hay alguna banda por allí tocando en universidades, todo comienzo puede llevar a lo grande, todo lo pequeño, ¿ah? Bueno, en los años 70 sumaron al vocalista Kevin Cronin y el guitarrista Gary Richard, defendiendo su sonido en el hard rock y arena rock. Y aquí lo tenemos, desempolvando del baúl de los recuerdos. La agrupación Reo Speedwagon y este excelente clásico, Can't Fight This Feeling. En el tardeo rumbero son las 4:33 minutos.
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0: Bueno, la alcaldesa Natalia Chueca le responde a la protesta de los cabezudos. En el Pilar sale la comparsa oficial, no sale la de los barrios. El Ayuntamiento de Zaragoza mantiene su decisión de limitar la salida de las comparsas de cabezudas de los barrios durante las próximas fiestas del Pilar. Una medida que ha provocado el malestar de varias agrupaciones y que ha llevado a convocar una concentración el próximo 26 de septiembre en la Plaza del Pilar. La alcaldesa Natalia Chueca ha asegurado que el gobierno municipal escuchará sus reivindicaciones en la reunión prevista para el próximo lunes. Aunque ha defendido que durante el Pilar sale la comparsa oficial, no salen las comparsas de los barrios. Chueca también ha explicado que la decisión responde principalmente a motivos operativos y de seguridad. Históricamente siempre ha sido así, ha señalado al considerar que durante las fiestas hay múltiples actos en pocos días, con un programa que existe desde por la mañana hasta por la noche. En este contexto, la alcaldesa ha advertido de que los medios y recursos municipales disponibles para esta organización de las fiestas son limitadas y que no sería posible atender al mismo tiempo la salida de todas las comparsas de los distritos. Ahí está, pues, entonces, la razón por la cual los cabezudos no van a poder salir desde diferentes barrios, sino única salida de la Plaza del Pilar.

Bueno, en materia de sucesos, desarticulan un punto de venta de drogas en Borja. Intervenidos 30 kilos de drogas y 5 armas. La Guardia Civil ha detenido en Borja a un hombre de 23 años por un supuesto delito de tráfico de drogas y otro de tenencia ilícita de armas, tras desarticular un importante punto de venta de sustancias estupefacientes en la localidad zaragozana. La operación ha permitido intervenir más de 30 kilos de diferentes drogas, 5 armas de fuego modificadas y preparadas para su uso, y 410 cartuchos. La investigación comenzó el pasado mes de julio y en fechas recientes efectivos de varias especialidades de la Guardia Civil de la Comandancia de Zaragoza realizaron un registro en una vivienda de Borja después de tener conocimiento de que podría funcionar como un punto de venta de drogas. El registro permitió confirmar que el inmueble funcionaba como un importante centro de almacenamiento, elaboración y distribución de sustancias estupefacientes. Bueno, según la Guardia Civil, se trata de uno de los puntos más activos detectados en la comarca del Campo de Borja. Y bueno, en el interior de la vivienda fueron intervenidos algo de más de 30 kilos de diferentes sustancias. En concreto, los agentes localizaron 16.200 gramos de hachís, 7.482 gramos de speed, 3.538 tramos de metanfetamina en forma de pastilla rosa. Esto sí está delicado, ¿ah? 1.284 gramos de marihuana, 710 gramos de cocaína, 1.313 gramos de ketamina, 188 gramos de cristal y 44 gramos de MDMA. Habría que preguntarle a un anciano ya de unos 70, 80 años si estas cosas sucedían en la España de ayer. Lógicamente va a decir que no, que los tiempos han cambiado y que estos tiempos no son los mismos. Son las 4:37 minutos.

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0: perdóname, señor.
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5: Sube lo que está escuchando, Bandolero Reloaded.

0: en sus hogares, no les va a salir.
1: Dogobar, Wisin y Yandel, MySpace. Son las 4:52 minutos.
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1: Escuchas el tardeo rumbero a través de Rumba 93.1 FM, la estación de los éxitos. Oye, qué tema, ¿no? Un reggaetón de los viejos, pero bueno, bueno, bueno. MySpace, Don Omar, Wisin y Yandel. Bueno, te puedes comunicar con nosotros a través de la mensajería WhatsApp 976-096258-976-096258. Quiero felicitar con mucho cariño allá en Venezuela mi sobrina Meris del Carmen Sánchez López, que hoy está de cumpleaños. Dios te bendiga, hija linda, a la distancia. Muchos abrazos, muchos besos, muchas bendiciones sobre todo. Que reciba muchos regalos acá en la tierra y muchas bendiciones de parte de allá del cielo. Así que desde acá, Meris, mil bendiciones de parte de tu abuela, de parte de tus primitos, de tu tía y de este servidor, tu tío. Saludos allá a la familia en Venezuela.

0: Son las 4:54. Fíjate que llega un paciente y entra en una consulta en un hospital, en un clínico, y le preguntan qué es lo que le ha traído por aquí. Le pregunta al médico, pues, ¿qué le ha traído por aquí? Y el hombre le dice, una ambulancia, porque... Bueno, tengo otra pregunta, tengo una pregunta para el día de hoy. ¿Qué le dijo un techo al otro? A ver, escríbanos, 9760-96258. Hasta que usted no sabe qué le dijo un techo al otro. Está fácil. Mientras usted me responde, yo te quiero hablar de MySpace, pero no del tema musical que estamos hablando, que tenemos de fondo, de Don Omar y Wisin y Yandel. Te voy a hablar de MySpace, donde tú puedes entrar de una manera y salir de otra. 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
0: 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Ya venimos con más de...

Willy Chirino, la noche perfecta. Son las 5:03 en el tardeo rumbero. Recordándote la pregunta de hoy. ¿Qué le dijo un techo al otro? No sabes. En minutos la respuesta. Escríbenos al 9760962 58. Ahí está, facilito. ¿Qué le dijo un techo al otro? Vámonos con esto. Amistades peligrosas. Me haces tanto bien.

Bueno, amistades peligrosas, amistades peligrosas. Así se llama la agrupación que estamos escuchando con ese tema, uno de sus tantos éxitos. Me haces tanto bien. Amistades peligrosas es un famoso dúo de pop español. Sí, señores, son de acá, de España, de la casa, claro que sí. Sonaron mucho en los años 90, principio de los 90, finales de los 80. Formado en 1989 por la asturiana Cristina del Valle y del gallego Alberto Comesaña. Bueno, Cristina y Alberto se conocieron en 1989. Ella cantaba como solista y él lideraba el grupo Semen Up. Se mudaron juntos a Madrid y crearon el grupo. ¿Qué les parece? Publicaron su primer disco, Relatos de una Intriga, en 1991. Destacaron por sus letras audaces, de contenido erótico y social. Alcanzaron la fama total con canciones como Me Haces Tanto Bien, esta que tenemos de fondo, y discos en platino de España y América Latina. Ahí lo tienen, pues. Un clásico de clásicos. Ya sabes que de la música latina española. Ahora ya sale algo mejor. Y qué calor. Son las 5-8 minutos de la tarde, 5-8 minutos. Ya lo sabes, 976-09-6258. El punto de contacto entre ustedes y nosotros. La pregunta de hoy: ¿qué le dijo un techo al otro? Escríbanos 976-09-6258. Bueno, y así se decidirá el Balón de Oro 2026, todos los criterios para nombrar al ganador. El próximo 26 de octubre se entregará el Balón de Oro 2026 en el London Palladium Theatre de Londres por primera vez. La edición de este año reviste un significado especial, ya que galardón creado por France Football en 1956 celebra su vigésimo aniversario. Bueno, desde el 2024 el premio ha sido coorganizado por Francia Football, propiedad del grupo L'Équipe y de la UEFA. La selección de Londres como ciudad anfitriona rindió homenaje al primer ganador del premio, el inglés Stanley Matthews. Bueno, la gran pregunta, sin embargo, es que ¿qué criterio sigue la organización para decidir el vencedor? ¿Cuentan más de los goles anotados que los títulos conseguidos? ¿Vale más haber conquistado el Mundial que la Champions League? ¿Puede un futbolista ser nombrado mejor jugador del año sin haber ganado nada? Bueno, según los criterios oficiales del Balón de Oro de France Football, el voto se basa principalmente en tres criterios aplicados en este orden. Atención, número uno, actuaciones individuales. Rendimiento y carácter decisivo del futbolista durante el periodo evaluado es el criterio central. Número 2, actuaciones y logros colectivos, importancia de los títulos y los resultados conseguidos con el club y la selección. Y número 3, clase y fair play, comportamiento y actitud del jugador dentro y fuera del campo. Esto es muy importante, ¿ah? Además, el premio se decide mediante un jurado internacional de periodistas especializados en la materia. Cada jurado ordena sus candidatos y se asignan puntos según la posición obtenida. El jugador con más puntos, ese es el que gana. France Football ha explicado que sus jugadores revisan la temporada y valoran partidos y actuaciones antes de votar. Sí, señor. Eso lo evalúan los jurados. Así que las expectativas están a millón para el próximo Balón de Oro, que será el próximo 26 de octubre en Londres. Por primera vez, por cierto, ¿ah? ¿Cuál es su favorito? ¿Quién cree usted que va a ganar el Balón de Oro? Lamine Yamal dice que él, por su propia voz, por sus propios labios, ha salido a decir que es él el que se merece el Balón de Oro. ¿Usted qué piensa? ¿Usted qué cree? ¿Quién será el ganador del Balón de Oro? El 21 de septiembre lo sabremos. 5:11 minutos. Vámonos con esto. Juan Magán, Verano Azul.

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0: Son las 5:22 minutos. 5:22 minutos. Bueno, escuchábamos a Marc Anthony. Para allá voy. Sí, señor. Oye. ¿Y usted para dónde va? Donde quiera que vaya. Siempre en compañía de Rumba 93.1, la estación de los éxitos. Escuchas el tardeo rumbero, recordándote la mensajería WhatsApp 976-09-6258. 976-09-6258.
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0: Eso.
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0: Allá vamos.
1: Con buena música y alcohol.
0: A los que no invitan a la fiesta y llegan sin invitarlos, le llaman arroceros en Venezuela.
1: Ay, pa' allá voy.
0: Es un arrocero, no lo invitaron, pero se vino a la fiesta. 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
2: Oye.
0: 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Y entonces, la pregunta de la tarde. ¿Qué le dijo un techo a otro? Escríbenos 976-096258. ¿Qué le dijo un techo a otro? 5:29 minutos.
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Donna Summer era conocida como la Pantera de Boston. Nacida en Boston, por supuesto, en el año de 1948 y fallecida en el año 2012. Destacó como una de las artistas más famosas de la era de la música disco en los años 70. Bueno, también recibió los apodos de la reina de la música disco y la primera dama del amor. La canción más famosa, esta, I Feel Love. Y también está por ahí Hot Sauce. Son las 5:40 minutos de la tarde en el Tardeo Rumbero. 5:40 minutos. Bueno, continuamos con más informaciones a esta hora de la tarde. Informaciones de interés, por supuesto, que tiene que ver con algunas noticias. Fiscalía tramitó 69 expedientes para determinar la edad de posibles menores no acompañados en Aragón. La Fiscalía tramitó durante el año pasado 69 expedientes para determinar la edad posible de menores de acompañados en Aragón, una competencia que corresponde al Ministerio Público cuando existen dudas sobre si una persona es menor de edad. Bueno, según ha explicado este jueves la Fiscal Superior de Aragón, María Asunción Lozada, durante la apertura del año judicial, los fiscales acordaron en estos casos la realización de pruebas médicas en el Instituto de Medicina Legal de Aragón. A partir de sus resultados, dictaron los correspondientes decretos de determinación de edad. En paralelo, las secciones de menores de las fiscalías provinciales intervinieron en 874 expedientes de protección durante el pasado ejercicio. Bueno, el dato cobra especial relevancia en un momento en el que la edad de los menores migrantes no acompañados se ha convertido en uno de los asuntos de debate político en España y por ende en Aragón, donde Vox ha situado especialmente esta cuestión en el centro de discurso durante los últimos meses. El vicepresidente y consejero de Desregularización, Bienestar Social y Familia, Alejandro Nolasco, anunció el pasado junio que el gobierno autonómico podría o pediría a Fiscalía y al IMLA pruebas forenses para aquellos jóvenes acogidos cuya minoría de edad, según el Ejecutivo, no estuviera acreditada de forma fehaciente. En aquel momento, Nolasco cifró en 219 los menores extranjeros no acompañados titulados en Aragón, 130 de ellos llegados desde octubre dentro del sistema estatal de distribución. Bueno, y cambiando de tema, cuando son las 5:43 minutos, cambios en el tráfico de Zaragoza, reabre el giro del Paseo María Agustín tras las obras. Bueno, la reapertura del giro del Paseo de María Agustín con la calle de San José María Escriba de Balaguer ha devuelto este jueves la conexión entre ambos puntos después de varias semanas de obra en el entorno del portillo. El cruce por el que circulan más de 26.000 vehículos al día ha recuperado la circulación una vez más, una vez finalizados los trabajos para instalar el nuevo colector de saneamiento. Sin embargo, la vuelta a la normalidad ha tenido un arranque complicado. A primera hora de la mañana se han formado retenciones, ya que la vía se queda reducida a un único carril y se genera un embudo para el tráfico. La actuación forma parte del proyecto de urbanización del entorno de la antigua estación del Portillo, que ha obligado durante este verano a mantener cerrado el giro entre el Paseo de María Agustín y Escrivá de Balaguer. Con la reapertura también se recupera el sentido habitual de circulación en el carril de anexo de la calle María Curie, aunque queda prohibido estacionar en el lado de los números pares. El acceso directo al Paseo María Agustín desde Escrivá a Balaguer continuará, no obstante, realizándose a través de la avenida de Anselmo Clavé y la calle Mayandia. Todo cambio requiere de paciencia, ¿no?

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Bien, son las 5:24 en el tardeo rumbero de hoy, jueves 17 de septiembre. Qué buen momento, qué buena tarde estamos pasando en compañía de Rumba 93.1 FM, tu programa Conexión Rumbera. El tardeo rumbero, conexión es mañana. Oye, la costumbre de estar un buen tiempo en las mañanas con conexión rumbera. Todavía no me acostumbra, ¿eh? Así que bueno, aprovechando para invitarlos para mañana a las 9 en punto a conectarse con conexión rumbera con nuestros compañeros Angélica Franco y Miguel Ángel Rojas.

0: Son las 5:55 minutos. 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
0: 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Son las 5:58 minutos. Recuerda la pregunta de hoy. ¿Qué le di?

¿Qué le dijo un techo al otro? Paulo Londra. Minuto la respuesta. Son las 5:58 minutos de la tarde. Vámonos con esto. La bichota de Colombia, Karol G, Latina Forever.

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0: Cosas de la vida. Eros Ramazzotti. Son las 6:06 en minuto.
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0: Bueno, atención, porque en última hora de las fuertes lluvias en España, en directo, sí señor, alerta en Ibiza y Formentera tras las inundaciones en Murcia, Cataluña y Valencia. Las lluvias torrenciales mantienen este jueves la atención sobre Baleares y el suroeste peninsular después de una noche de inundaciones, rescates e incidencias en el transporte en Cataluña y la comunidad valenciana. El temporal ha causado la muerte de un hombre en Olivella, Barcelona, arrastrado por la corriente después de que su vehículo quedara atrapado en una riera. Bueno, Ibiza y Formentera han recibido un mensaje de alert ante la previsión de lluvias intensas y fuertes rachas de vientos. Emergencias ha pedido evitar los desplazamientos y las actividades al aire libre, mantenerse lejos de torrentes y zonas inundables y no permanecer en sótanos. Las clases de la tarde han quedado suspendidas y se ha solicitado a las familias que puedan hacerlo, que adelanten la recogida de sus hijos. Los alumnos podrán permanecer en los centros hasta que pase la tormenta, al tratarse de espacios seguros. Bueno, en la región de Murcia, la AMET está activado el aviso roja que había establecido durante la mañana en el campo de Cartagena y Mazarrón. Las precipitaciones han obligado a los bomberos de Cartagena a realizar al menos 6 rescates de ocupantes de vehículos. También se han registrado cortes de tráfico y alteraciones en los servicios ferroviarios, con la suspensión de trenes con origen o destino en Cartagena y de la línea de ancho métrico que conecta la ciudad con Los Nietos. Y bueno, por su parte, la comunidad valenciana recupera progresivamente la normalidad después de las fuertes tormentas del miércoles. El aeropuerto de Manises ha vuelto a estar operativo y Metro Valencia aún reanudado la circulación en todas las líneas, aunque con dificultades para garantizar la regularidad. En la capital se han reabierto los pasos inferiores y se están revisando parques, arbolado y centros educativos. El antiguo cauce del Turia permanece cerrado. Y bueno, las precipitaciones han superado los 100 litros por metro cuadrado en varios municipios de Valencia, con 111.3 litros en Eliana, 108 en Chiva y 106 en Torrent. Según la AVAMET, en el campo Abasaje advierte las pérdidas de hasta el 100% en algunas plantaciones de hortalizas, además de daños por granizo en caquis y dificultades para continuar con la siega del arroz. Y bueno, la AMET prevé que las precipitaciones pierdan intensidad durante la tarde y la noche, aunque mantienen la preocupación por las tormentas en Ibiza y Formentera. Su portavoz Rubén del Campo ha pedido mantener la vigilancia ante la posibilidad de que algunas tormentas avancen más despacio de lo previsto y acumulen mucha lluvia en poco tiempo. Así está la situación, señores, en algunas provincias de España.

Son las 6:09 minutos de la tarde en el Tardeo Rumbero. Vamos con la gran Diviana. Tus ojos. Recuerda, 976-096258, el punto de contacto entre ustedes y nosotros, saludando a nuestra bella audiencia, a las amas de casa, aquellos que están en sus sitios de trabajo, aquellos que están retornando a sus hogares o los que se están preparando para una jornada nocturna. Buena jornada.

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0: Bueno, solo hace 21 minutos. Bueno, qué bien suena todavía. Y Phil 65, Blue Dabadi. Excelente tema para esta hora de la tarde, hoy jueves 17 de septiembre. Bueno, saludando a nuestra bella audiencia, chicos. Saludos a aquellos que nos sintonizan a través del internet Rumba FM Zaragoza, en cualquier rincón del planeta. Oye, nos han escrito de Colombia, de Venezuela, de acá de España. Nos han escrito de Estados Unidos, de Nicaragua, de Honduras, de El Salvador. Por supuesto, la gente que nos reportó sintonía desde Suiza. Todo el mundo pegadito del Rumba FM Zaragoza. Bueno, por supuesto, saludando a los oyentes de acá, de Zaragoza, a través del dial 93.1. Saludo a los amigos taxistas. Bueno, la gente que reporta sintonía en Torrero, en Casagrande. Saludos a la gente de Utebo, la gente de Huesca. Dios bendiga Huesca, vale. Tú también te puedes reportar a través del 976-096258. Si necesitas escuchar un tema musical, solicítalo y nosotros complacemos. Son las 6:23 minutos.
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0: Bueno, entramos al momento deportivo, el tardeo deportivo de hoy jueves 17 de septiembre. Entramos con esto, ¿no? Real Madrid y Atlético resuelven favorablemente la sexta jornada antes de medirse con urgencias en el derbi. El Real Madrid y el Atlético de Madrid se miden este domingo en el Metropolitano en el primer derbi del año. Un duelo en el que en alguno de los 12 se descolgará de en exceso del liderato en caso de caer derrotado. El equipo blanco venció en In Extremis en el Elche, en el Martínez Valero 2-3. El Atlético logró una goleada de 4-0 ante Osasuna en el feudo colchonero. Cumplidas 6 jornadas de liga, los dos de Mourinho le separan 3 puntos del Barça, mientras que a los de Simeone le separan 5 puntos de la cabeza, de la temible cabeza de color blaugrana. Bueno, cambiándonos de tema, Rafa Jodar ya mira ilusionado a la Davis. Tengo muchas ganas de mi debut. Para Rafa Jodar, su primer Copa Davis comenzó hace años delante de un televisor, viendo las eliminatorias de España y pensando que algún día en forma iba a formar parte de ellas. Ahora aquel espectador se ha convertido en uno de los integrantes del equipo. Un protagonista que viaja a Chile para buscar el billete a la final 8 de Bolonia. El tenista de Leganés afronta su estreno con la selección después de una temporada en la que Segura ha crecido en distintos aspectos de su tenis. No llega a la eliminatoria como un invitado, será uno de los nombres importantes del equipo de David Ferrer y podría medirse de nuevo con Alejandro Tobilo, número uno chileno y un rival al que ya ha derrotado en sus dos últimos duelos. Y bueno, Klopp se estrena como seleccionador alemán, convocado a 44 jugadores para la Liga de Naciones. El seleccionador de fútbol de Alemania, Jürgen Klopp, ha presentado una macro convocatoria con vista a la Liga Nacionales, con 45 jugadores divididos en dos listas, cada una para pensada para dos de los 4 partidos. Quiero conocer el mayor número de jugadores posible. En las últimas 4 semanas viajé mucho y vi muchos jugadores. Estuve 11 años lejos de Bundesliga y es una gran diferencia ver a los jugadores en vivo. Esto lo dijo Klopp en una rueda de prensa ofrecida este miércoles en el Frankfurt, al referirse a la amplitud de su primera convocatoria como técnico de Die Mannschaft. Pero por su parte, Florentino Pérez del Real Madrid, Florentino, sí señor, el presidente del Real Madrid, visitará este viernes Ceuta para apoyar a los ceutíes. El presidente del Real Madrid, Florentino Pérez, visitará este viernes Ceuta para mostrar su apoyo a los ceutíes como consecuencia de la crisis que ha afectado a la ciudad desde finales de julio. Pérez viajará acompañado por el director de Relaciones Institucionales, Emiliano Butragueño, así como el presidente de honor de la entidad, José Martínez Pirri. ceutí de nacimiento y con un campo de fútbol en la ciudad a su nombre. En el transcurso de su visita a la ciudad, el presidente del Real Madrid mantendrá un encuentro con el presidente del gobierno ceutí, Juan Jesús Vivas, quien en muchas ocasiones ha expresado públicamente ser seguidor del Real Madrid. Bueno, y por su parte, Mbappé, él anuncia mi solidaridad con Ceuta, pero quería tener en un gesto para los inmigrantes que han perdido la vida. En una época en la que las grandes estrellas rara vez dan entrevistas personalizadas, Kylian Mbappé ha querido hablar al día siguiente de la polémica en los momentos previos del Elche-Real Madrid, cuando los jugadores de ambos equipos salieron al césped con camisetas con el lema «Todos somos caballas». Y el propio Mbappé, Vinicius y Konaté llevaban también estas camisetas, pero de manera que el mensaje se leía cortado. Quiero explicarlo bien para que la gente lo entienda, ha aclarado el francés al diario AS. Bueno, Mbappé cuenta así como fueron esos momentos. Fue decisión de los clubes vestir la camiseta. Los jugadores teníamos que vestirla. Lo primero que quiero decir es que tengo toda la solidaridad con Ceuta y con todas las víctimas, porque antes de ser jugador soy humano. Pero también que yo quería tener un gesto y un pensamiento para todos los inmigrantes que han perdido la vida y que también están en condiciones duras. El dorsal 10 del Real Madrid habla sobre el lema o el tema, pretendiendo dar un mensaje de positividad y de paz. Espero que esto se solucione rápido. Son las 6:28 minutos. Hasta aquí el tardeo deportivo de hoy, jueves 17 de septiembre. Vámonos con esto. Eso, Patty Ray, que estuvo recientemente acá en Zaragoza. Si tú no estás.

6:32 minutos. Y entonces, la pregunta del día, de la tarde: ¿qué le dijo un techo al otro? Escríbanos 976-096258. Está facilita, vale. 6:32 minutos en el tardeo rumbero. Vamos con esto. Raúl Alejandro, Caprichoso.

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Hoy se vale todo, dice Don Omar. Qué peligro, ¿eh? Son las 6:50 minutos de la tarde en el Tardeo Rumbero. Bueno, son las 6:50 minutos, ya casi despidiéndonos. Pero antes, les informamos que hacer deporte gratis en Zaragoza y sin apuntarse. Estas son las 6 jornadas que recorrerán los parques de la ciudad. Bueno, el Ayuntamiento de Zaragoza llevará el ejercicio físico al aire libre a distintos barrios de la ciudad con el programa Fitness en los Parques 2026-2027, una iniciativa que ofrecerá 6 jornadas gratuitas de actividad física entre septiembre del 2026 y mayo 2027. Las sesiones estarán abiertas a toda la ciudad, serán gratuitas y no requerirán inscripción previa. Además, estarán acompañadas de música y dirigidas por personal técnico cualificado de los centros de fitness que colaboran con el programa. La iniciativa impulsada por el Ayuntamiento de Zaragoza a través de la Sociedad Municipal Zaragoza Deporte se enmarca en las actuaciones vinculadas a la Capitalidad Europea del Deporte 2027. Bueno, la primera cita de fin en los parques tendrá lugar este sábado 19 de septiembre en el Jardín del Invierno del Parque José Antonio La Bordeta. La programación continuará durante el otoño con otras 2 jornadas. La siguiente será el 24 de octubre en el Parque Teresa Perrales, mientras que el 14 de noviembre el programa llegará al Parque de la Granja junto a Cúpula Geodésica. Las 3 primeras sesiones contarán con la participación de los centros Cisne Gym, David Lloyd Zaragoza y Inacua La Granja, cuyas profesiones o profesionales serán los encargados de dirigir las actividades. El programa no se limitará a los parques de la zona de centro, sino que recorrerá diferentes espacios públicos de Zaragoza durante varios meses. Las 3 últimas jornadas se celebrarán ya en 2027. El calendario previsto será el siguiente. El 19 de septiembre de 2026, Jardín de Invierno del Parque José Antonio La Bordeta. 24 de octubre, Parque Teresa Perales. 14 de noviembre, Parque La Granja junto a la Cúpula Geodésica. El 13 de marzo del año 2027, por cierto, Anfiteatro del Parque de Delicias. El 10 de abril en la Plaza Mayor de San José. Y el 8 de mayo, Estación del Norte, en el barrio del Arrabal. Bueno, todas las jornadas tendrán el mismo horario de 9:30 a 13:30 horas. El acceso será libre y no será necesario reservar plaza previamente. Así que ya lo sabe, el que no quiere hacer deporte porque no quiere. La excusa, ¿no? Que no tengo el dinero. Es totalmente gratis, señores. Sí, señores. Son las 6:52 minutos. Y con esta buena noticia le ponemos punto y final a la edición de hoy. Jueves 17 de septiembre del Tardeo Rumbero. La invitación es para mañana a las 4 en punto, donde estaremos nuevamente con titulares, noticias, informaciones, entretenimiento, saludos, felicitaciones a los cumpleañeros y por supuesto todo esto combinado con la mejor selección musical de la década de los 70, 80, 90, 2000 y un poco más. Así que bueno, la invitación es para que mañana también bien temprano a las 7 en punto estaré en despierte. Comience bien el día informadito con Informe Estrazo con nuestra compañera Natalia Peña. A las 9 llega nuestro buen amigo Miguel Ángel Rojas y Angélica Franco de Conexión a Conexión. A las 11 nuestra compañera Kathleen y a las 4 de la tarde estaremos nuevamente con el Tardeo Rumbero. Te voy a dejar con esto del maestro Gilberto Santa Rosa, Un Montón de Estrellas.

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6: 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Todavía no me llama.

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